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5: 6:19 desde la frecuencia exacta. Te saluda tu amigo, Joe Viro Junior Show. Joe Viro Junior Show. Joe Viro, Joe Viro. Oye, para todos los que estuvieron mandando su mensajito en la dinámica anterior para el registro, ya los tenemos, ya tenemos su mensaje. Muchas gracias por estar participando. ¡Mucho ojo! Más adelante, durante el programa, voy a volver a hacer esta dinámica. Te voy a poner un pedacito de una canción de Panteón Rococó. Sí, me dices, me mandas un mensajito, un WhatsApp con el nombre de la canción, ¿sí? Ya quedas completamente registrado para ser un ganador de una guitarra autografiada. ¿Te imaginas? ¿Te imaginas? ¡Velo decretando! Sí. Tú visualízate ya con tu premio. Ya lo tienes en tus manos. Ya. Siéntelo así. Ya lo estás tocando. Ya le mandaste a hacer una vitrina. Es más, de una vez, mándale a hacer una vitrina, ¿eh? Así que ya sabes, en este momento quédate muy al pendiente. XFM 98.3. A ver, tenemos mensajito. Tenemos audio de la Rosilla. Mensajera, WhatsAppera, Facebookera. ¿Qué nos andan diciendo? ¿Qué nos andan diciendo por acá? Vamos a ver, vamos a darle una chequeada. Tenemos audio.
6: Lo vio, disculpa, cuando me vas a pagar la tanda que me debes. Una duda que me surgió ahorita.
5: ¿Por qué? A ver, mi querísimo Ángel, ¿cuál tanda? ¿Cuál tanda te debo, manito? ¿Qué te debo, manito? ¡Yo te hice! Saludos para nuestro queridísimo Ángel de Sukits hasta Monterrey, Nuevo León. Ya ves, por eso te andan quitando tus cuentas, ¿eh? Por eso te andan bloqueando las cuentas de Insta, de Facebook, de todos lados.
7: Hello, hermoso, precioso, divino, mi amor. ¿Cómo estás, bebé?
5: Muy bien, ¿y tú?
7: Que tengas muy bonito día, precioso. Te mando un beso, tronado. ¡Mua! Te quiero, bye.
5: Gracias, saludos para mi queridísima Vale. ¡Mua! Doble besote para ti, ¿eh? Muchísimas gracias. Qué bonito, ese milagroso que estés conectada. Es que la tremendísima Dale es una mujer trabajadora, luchona, 4x4. Ella sí factura, porque las mujeres ya no lloran. Y es momento de continuar con la mejor música, porque hablando de Shakira, nos vamos con Burna Boy y Shakira.

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2: Y llegó la cumbia.
3: ¿Con quién?
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3: 6:43 en la frecuencia exacta. Te saluda tu amigo Joe Viro Junior Show. Oye, te invito para que te comuniques. WhatsApp de cabina 915-667-1389. Oye, saludos para mi queridísima Ana. Hola, ¿cómo estás? Andrea, mi queridísima Jimena. Hola, bienvenidos, bienvenidos. Ale, ¡qué rachito!
4: Ese botecito, ese botecito.
3: Oye, siguen llegando algunos mensajeros. Así que, muchachos, más adelante te traigo una dinámica para que sí, sigan estos registros y puedas ser partícipe de una guitarra autografiada por Panteón Rock. ¿Te encantaría? ¿Te gusta? Pues bueno, quédate muy atento. Porque buenas tardes, palomita de retardo para mí, tacha gorda para mi querísima Brenda. ¿Cómo así, Brenda? ¿Por qué tan tarde? ¿Qué te pasó? Tacha gorda de un... ¡Órale, cocazo! Siempre estás bien puntual, bien tempranito, pero bueno, no pasa nada. Así que te mandamos tu mega besote bien, pero bien tronadote. Muchachos, vámonos rápidamente a unos mensajeros y regresamos en XFM 98.3.
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6:51 en la frecuencia exacta. Y continuamos con más diversión. Recuerda que en Exa todos y cada uno de los días son de fiesta. Y por supuesto, quiero aprovechar para mandar un saludo muy especial. Oye, dice por acá, feliz cumpleaños para Aide de parte de Adrián Comillama y de toda su familia. Claro que sí, vamos a mandarle su felicitación con muchísimo cariño para Aide Alejandra, que está cumpliendo años, está de manteles largos.

muchísimas felicidades. ¿Qué tal? ¿La sigues pasando de lo mejor?

0: Flores. ¿Me podrías mandar un saludo? Soy Xochitl. Hola, ¿cómo estás? Claro que sí, con muchísimo cariño para nuestra queridísima Xochitl. ¿Cómo estás? ¿Desde dónde nos saludas? Te mandamos tú besote bien, pero bien tronadote. Y de una vez, tachita gorda. ¡Vámonos! Ya empezaron las tachitas gordas. Y obviamente sus, órale, cocazos.
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1: Con 7 minutos de la frecuencia exacta y continuamos con más diversión. Oye, yo te tengo una pregunta para ti. Así es. Oye, hay algo muy curioso que ha estado pasando. Llámalo evolución. O que cada vez idealizamos cosas que no podemos. Oye, México, nuestra cultura. Pues tenemos una cultura muy hermosa, muy llena de colores, de folclore, un maximalismo hermoso. Pero de unos años para acá nos hemos dejado llevar por muchas tendencias donde el minimalismo ha destacado. Hoy te voy a contar un poquito. Así es que hay detrás. ¿Por qué muchas de las marcas, porque muchas empresas, muchas tiendas dejaron ese maximalismo que las representaba, este maximalismo que les daba esa cultura, ese toque especial? Incluso muchísimas empresas que han terminado en la bancarrota por este mismo hecho. Sí, así como lo oyes. Muchas de las casas han cambiado su estética. Muchas de las casas, los muebles, las decoraciones, las cocinas, las salas, las formas de tener todos los cuadros colgados, muebles con fotografías, figuritas, mil y un cosas. Pero bueno, todo esto te lo cuento más adelante. Yo quiero saber tu opinión. Ve dejando tu mensajito. ¿Estás en favor, en contra? ¿Maximalismo, minimalismo? ¡Muchos! Así es, lo aseguran, incluso dicen que es una forma de tener una paz, una tranquilidad mental. El minimalismo lo relaja, les quita toda esta saturación visual. Para otros nos nutre, nos llena, nos da toda esa vida, ese color bonito. Pero bueno, quiero saber tu opinión. Más adelante te comparto más información sobre el maximalismo o el minimalismo y por qué ha estado cambiando el mundo y la forma de vivir. Por lo pronto te dejo con Belinda y Los Ángeles Azules. Disfruta de Por Ella. Venga, ¡súbale!

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2: Salud, mi reina. Silvestre, mi hermano. Sírvete otro. ¿Cómo es?

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7:27 minutos en la frecuencia exacta. Oye, como te comentaba hace unos instantes, todo este cambio del minimalismo y maximalismo. Eso. No. Oye, dígame, te comento algo muy curioso y lo que ha estado cambiando alrededor del mundo. Nos están quitando personalidad. Nos están quitando el flow que tanto nos representa. Pues bueno, mira, hubo un momento donde todo el mundo estaba lleno de color, detalles, personalidad, exceso. Las marcas tenían identidad, los empaques eran reconocibles. Incluso las habitaciones estaban llenas de recuerdos. La moda gritaba quién eras. Y luego, todo tristemente se empezó a ver igual. Un auge del minimalismo no ocurrió solo por estética, ¿no? Hay algo detrás de todo esto. Fue una respuesta cultural, económica y tecnológica a un mundo cada vez más saturado. Muchas marcas descubrieron que lo limpio, neutro y simple transmitía modernidad, lujo y orden. Apple fue una de las grandes influencias, convirtiendo el menos es más. Una aspiración global que muchos decidieron seguir este patrón. Después vinieron las redes sociales, apps y diseños pensados para pantallas pequeñas, donde lo simple funcionaba mejor visualmente. Pero el proceso, donde muchas marcas perdieron algo importante, su personalidad. Durante años, empresas de todos los sectores comenzaron a eliminar colores, tipografías extravagantes y símbolos distintivos para adoptar logos muy planos, blancos, negros, casi idénticos entre sí. Lo que antes era identidad pasó a ser limpieza visual. Aunque el minimalismo prometía sofisticación, también generó sensación de homogeneización. Muchas personas empezaron a sentir que todo se volvió muy frío, seco, silencioso y sin alma. Lo curioso es de que el maximalismo siempre representó algo profundamente humano. El deseo de expresar quiénes somos, de gritar qué hay en nuestro interior. El exceso de colores, recuerdos, objetos, texturas y estilos no eran solamente decoración, eran identidad emocional, eran historia, eran caos con significado. ¿Tú qué opinas? ¿Qué te gusta más? ¿Te gusta tener todo tu cuarto, toda tu casa? ¿Te gusta vivir en un minimalismo o en un maximalismo? Por eso hoy existe un cansancio colectivo hacia el minimalista. Incluso diseñadores, arquitectos, hablan de una fatiga de lo genérico, porque durante años las marcas copiaron la misma fórmula estética hasta volverse indistinguibles. ¿Será que estemos al borde de un cambio en este tiempo moderno, donde el minimalismo quede atrás? Demos vuelta a la página y volvamos a estos colores tan vibrantes. Había una cultura muy diferente. Hace poquito estaba viendo cómo los vehículos, los coches, pues sí, se fueron quedando atrapados en colores muy, muy genéricos, muy planos, negro, gris, blanco. Y no todo esto que conocíamos antes, de miles de colores, cosas tan bonitas, tan extravagantes, ponerle así a esta peluche, ¿no? ¡No! Hoy en el tablero, decorarlos. Ponerles calcas. Bueno, no tanto así, pero sí le daban vida y color a nuestras calles. Dice por acá, pienso que el minimalismo es bonito y tiene una función, pero tratar de encajarlo en todo como que no. Como los altares del Día de Muertos minimalistas. Ah, sí, cierto, sí vi. Sí. Me acordé de eso. El maximalismo es parte de nuestra identidad. Potencializa nuestra creatividad. Potencializa nuestra creatividad.

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32 minutotes en la frecuencia exacta. Oye, saludos para mi queridísimo Ale, ¿cómo estás? Para mi queridísimo Alejandro. Yo por aquí también mi queridísima Itzel Jarrochito. Para nuestro amigo Kobe Mai. Oye, saludos para todos los que siguen llegando. 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Muchachos, ¿y qué crees? ¿Sí? Así es.

En este momento, en lo que está el registro, te voy a poner un pedacito, un... así, cachetito, muy pequeño. Así es, para que tú puedas adivinar la canción. Mándame nomás un mensaje al WhatsApp 915-667-1389 de la canción de Panteón Rococó. ¿Cuál rolita es? Porque, ¿qué crees? ¿Sí? Así es, tu personita que está sintonizando, puedes tener tu registro el día de hoy para ser ganador de una guitarra autografiada de Panteón Rococó. ¿Te gustaría? ¿Te agradó la idea? Pues bueno, quédate con nosotros. Ve preparando tu teléfono, 915-667-1389. Así que para muy bien el oído, que ahí te va.

0: Así que en este momento, mándame el nombre de esta canción y de una vez agrega ahí tus datos, tu teléfono, tu nombre, cómo te llamas para poder registrarte. Muchachos, estás escuchando XFM 98.3. Sé el siguiente ganador de una guitarra autografiada por Panteón Rococó.
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1: 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Bailando a lo loco.
2: 7:50 desde la frecuencia exacta. Oye, tenemos mensajero. ¡Qué milagroso! Me has mirado a los ojos.
3: ¿Qué hubo, Globiro Junior? ¿Qué hubo, Globiro Junior?
2: ¡No!
3: ¡Globiro! ¿Cómo estás?
2: Muy bien. Sorprendido, sorprendido que hasta ahorita te conectes.
3: ¡Qué bien! Pues, tacha gorda. Tacha gorda. Por salir tarde del trabajo, apenas voy a la casa y pues solo para saludarlos y desearles un feliz martesito y a todos los escuchas, que Dios los bendiga a todos y manejen con precaución. Los saluda Sergio el Bailador.
2: Saludos, espérame, querísimo Sergio el Bailador. Sergio, ¿por qué tan tarde? ¿Qué pasó? ¿Qué pasó ahí, eh? Ibas muy bien. En ese momento se te descuenta tu bono de puntualidad. Una disculpa, pero tenemos que ser justos. Tenemos que ser justos. Oye, ya tenemos varios mensajitos con los Globi Chistes. Porque, ¿qué crees? ¿Qué crees? ¿Qué crees? En este momento tengo el gusto, el placer, el honor de presentarte. Sí, tú ya sabes, ya sabes, ya sabes. Tu segmento más esperado llega para ti. Los mejores y los chistes más rancios de la radio. Así que comunícate 915-667-1389 para los Globi Chistes, los mejores y los chistes más rancios del momento. Porque nosotros así comenzamos, arrancamos, iniciamos. Venga, bonita.

0: te van a hacer feliz. ¡Uy! 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
1: Dice por acá. El saldo de su amigo se ha agotado. No, espérate, ese mensaje no, ese no era. Vas a pagar antes. No, ya. ¡De por acá! ¡Chiste! ¡Échale! Había un elefante en un circo. Su entrenador le dijo que se parara en una pata. Y ahora, el pato es viudo. ¡No!
0: ¡Estuvo bueno! ¡Estuvo bueno! ¡Estuvo bueno! ¡Pobrecito de la pata! ¡No, patita!
1: ¡Haz el chiste! ¡Sí, estuvo bueno! ¡Sí, estuvo bueno!
2: Ya no se enamoró perdidamente de una pata que nadaba en la noche.
0: Ya no nada esa pata, ya no nada, ya no.
1: ¡Hazme chiste! ¡Sí! ¡Estuvo bueno, mi querido Víctor Hugo! ¡Muchísimas gracias!
0: El circo no dará función. ¡Función en el circo!
1: ¡Súper que aglobe chiste! ¡Échale, mi queridísima Jazz!
0: ¡Para!
1: 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Mi lema es... Never forget.
0: ¿Has traído el pan?
1: Ahora vuelvo.
0: Se me hace que esa era anécdota, oye. No era tanto chiste, esa era anécdota, ¿eh?
1: Doctor, cada vez sufro más despistes.
0: ¡Que no soy médico!
3: ¡Hombre, Chapolín!
0: Ahora ese chiste, sí.
1: Sí, estuvo malo.
0: ¡Estuvo malo! ¡Estuvo malo! ¡Estuvo malo! ¡Malo!

0: qué se parece un ladrón a una pulga? Ah, caray, ¿en qué se parece un ladrón a una pulga? ¿En qué se parece? En que la pulga salta y el ladrón asalta.
1: ¡Hombre, Chapolín!
0: ¡Vámonos! ¡Ya se acabó el programa!
2: ¡Estuvo malo!

0: estoy.
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7:57 minutos en la frecuencia exacta. ¿Y qué crees? Nosotros continuamos con más. Así que muchachos, oye, también saludos para toda la racita que está a través de nuestro TikTok. Oye, por acá no hemos mandado saludito, luego se me enoja. ¡Ve, que lo miro! ¿Por qué no nos saludas a la racita de nuestro TikTok? Pues claro que sí, también saludos para toda la racita que está en el TikTok. Dice por acá, dígale hola, saludos para Santiago. Claudia, hola, dice por acá, saludos. ¿Qué? Dice, no, hombre, ese chiste. Y Víctor, qué rayito, mi queridísima Xochitl. Hola, saludotes. Gracias a todos los que van llegando. Es que tenemos varios mensajitos, ¿eh?

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1: ¡Hombre, Chapulín!
2: Oye, vámonos con los últimos Globe Chistes, los chistes más rancios del momento. Échalo pues, con los últimos chistes.
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0: A ver, tenemos audio por acá.
1: Soy yo, Noé.
0: Hola, ¿cómo estás?
1: Tengo una foto contigo. Mi cumpleaños. Saludos.
0: Qué bueno, me asusté, dije, no voy a hacer una foto donde me andaban buscando por llevarme así sin pagar, oye. No, no es cierto, oye, saludotes.
1: Mira, soy Yunoek.
0: Yunoek, te mandamos un abrazote, un besote bien tronadote.
1: Tengo una foto contigo.
0: Ahí te va, mira, tu besote con mucho cariño, ¿eh?
1: Tengo una foto contigo.
0: Eso.
1: Años. Saludos.
0: Saludos para ti. Esperamos te encuentres súper bien. Dice por acá. ¿Qué haces? Estoy matando moscas. ¿Has matado alguna? ¿Sí? 4 machos y 2 hembras. ¿Cómo sabes? 4 estaban en un vaso de cerveza. Y las otras 2 en el espejo.
2: ¡Hombre, Chapulín!
0: No, yo tengo un chiste nuevo. Ustedes saben que hace una abeja en el gimnasio. ¡Hey! ¡Zumba! Oh, de veras. No, tengo otro mejor. ¿Saben qué le dijo una uva verde a una uva morada? ¿Saben qué le dijo? ¿Qué le dijo? ¿No saben qué le dijo una uva verde a una uva morada?
3: ¡Respira, tonta! ¡Respira!
0: Así le dijo.
4: ¡Si estuvo bueno! ¡Si estuvo bueno! ¡Si estuvo bueno!

0: nosotros ya nos vamos. ¡Ah, ya me despido! ¿Sí? Así es. Es el momento de decirles adiós, muchachos. Muchísimas gracias por acompañarnos. Así es, el día de hoy. Muchísimas gracias a todos por sus mensajitos, por estar al pendiente. Muchachos, los quiero invitar para que el día de mañana, así es, estemos en contacto. Desde las 5 hasta las 8, de 5 a 8.
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0: Síguenos en las redes sociales, Exa El Paso Juárez, Facebook, Instagram, TikTok, al igual como Globira Junior Show en todas las plataformas.
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0: Sí hay.
1: ¿A qué te pego?
2: Sigue,
1: güey. ¿A qué te
2: pego yo? ¡Síguelo!
0: Para toda la receta que sigue trabajando, toda la receta chambeadora, les deseamos lo mejor. En su turno, les vaya súper bonito, que lleguen con bien a su destino. Les mando un abrazote, un besote de mí para ti de aquí hasta allá. Tengo una buena y una mala noticia. La buena es que ya me voy. La mala, que me escuchas mañana. Por hoy se cerró el teléfono.

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2: 11 de la

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7: Hola, hola, bienvenidos. ¿Cómo están? Estamos hoy en un nuevo episodio de Ya Oíste. Hoy les traigo un tema muy interesante, poco conocido, que incluso yo al momento de investigar, la verdad me quedé con muchísimas dudas. Y tener el privilegio el día de hoy de poder contar también con un especialista en el área es algo que, wow. O sea, definitivamente vamos a aprovechar y vamos a sacar todas esas duditas. Es un tema que, pues no creo que muchos hemos escuchado, yo me incluyo en esa parte. Es la lucidez terminal. Pero para yo no quitarle la palabra a nuestra querida invitada, a nuestra querida doctora Adriana Baltasar Bastidas, una especialista en geriatría y cuidados paliativos. Bienvenida, doctora, ¿cómo se encuentra?
8: Muchas gracias, muy contenta, muy feliz de poder estar aquí el día de hoy para compartir este tema que me gusta mucho, me apasiona y creo que es importante que lo conozcamos.
7: Pero antes que nada, me gustaría que nos explicara un poquito a qué se relaciona o qué es la lucidez terminal, porque yo me imaginaba una cosa y ya cuando leí, pues era completamente otra.
8: Claro, mira, la realidad es que la lucidez terminal es un episodio súbito, inesperado de claridad mental y como de un aumento súbito de energía en un paciente que ya está en el contexto de una enfermedad terminal, ya en una situación pues al final de la vida o previo a la muerte. Este episodio pues es súbito, dura generalmente un periodo muy corto de tiempo y lo importante es que se presenta una conexión como muy inesperada, muy súbita, pero a la vez relevante tanto para el paciente como para quienes lo rodean, ¿no?
7: Claro.
8: Imaginémonos, la situación de lucidez terminal es cuando yo tengo a un ser querido, a un, pues sí, vaya, un enfermo, un ser querido, que ya tiene una enfermedad pues muy avanzada, en un estadio terminal prácticamente, que ya sabemos que quizá el final se acerca,
7: okay,
8: que ya tiene cierto grado de desconexión con su entorno, que quizá ya no logramos entablar una conversación con él, ya no nos contesta quizá nuestras preguntas, ya no nos pide alimento, líquido, etcétera, y de repente de manera súbita, tiene un rush de energía, tiene otra vez entabla una conversación, otra vez logra comunicarse con nosotros, nos pide alimentos, nos pide un refresco, nos pide algo que antes ya no hacía.
7: Ya no.
8: Eso es la lucidez terminal.
7: Estaba viendo que en este tipo de situaciones, pues lo impactante es para la persona también que lo está acompañando, ¿no? Porque creo que piensa que todo volvió a la normalidad, ¿no? Entonces yo creo que ahí es un tema pues delicado en el aspecto en el que pues claro, ¿quién no quisiera ver a su familiar volver otra vez a hacer sus actividades, que salga de esa enfermedad? Pero lo que estábamos leyendo y lo que estamos platicando, doctora, es que a veces pues es cuestión solamente de horas o de días, ¿no?
8: Exacto. Generalmente cuando nos enfrentamos a un episodio de lucidez terminal nos está indicando que seguramente el final ya se acerca. Uh-huh. Una realidad es que es imposible predecir cuánto tiempo nos queda de vida.
7: Claro.
8: No hay forma, no hay alguna forma que con certeza nos ayude a esto, ¿no? Si bien hay algunos factores pronósticos y algunos puntos, a lo mejor parámetros de laboratorio, parámetros clínicos, etcétera, que nos orientan a que el final ya se acerca, la realidad es que muchas veces los pacientes no se comportan como en los libros y pues desafían, ¿no?, a estos pronósticos. A veces el fallecimiento puede ocurrir pues en las siguientes horas, en los siguientes días, 7 días, o a veces no. A veces los pacientes pues desafían esas posibilidades y lo que pareciera ser un episodio ya de lucidez terminal, pues no, resulta que fue simplemente una lucidez paradójica, se llama, cuando,
7: okay,
8: cuando ya no es, no ocurre la muerte de manera inmediata, ¿no?, sino que a lo mejor presenta esta lucidez y el fallecimiento puede ocurrir en meses incluso.
7: Pero ahora, por ejemplo, doctora, estábamos hablando de enfermedades terminales, ¿no?
8: Uh-huh.
7: Y hay, por ejemplo, una estadística, perdón, de la edad en la cual se presenta más este tipo de lucidez terminal.
8: Sí, generalmente se ha observado que predomina en pacientes ya adultos mayores, en pacientes geriátricos, y específicamente se empezó a observar este fenómeno en pacientes con enfermedades neurodegenerativas.
7: Okay.
8: ¿Cómo qué? Como las demencias, la enfermedad de Alzheimer, la demencia vascular, las demencias mixtas, otro tipo de condiciones ya de deterioro cognitivo. En estos pacientes como tal se empezó a observar los cuadros de lucidez terminal. Por lo tanto, pues es más frecuente que un paciente presente lucidez terminal ya en edades avanzadas, ¿no? Estamos hablando 80 años o más. En realidad, cualquier paciente que presente una enfermedad terminal propiamente, uh-huh, llámese un cáncer en un estadio avanzado, una insuficiencia orgánica, por ejemplo, una falla cardíaca, una enfermedad renal crónica, una enfermedad hepática avanzada, etcétera. Cualquier paciente que se encuentre en esa situación de terminalidad o al final de la vida puede presentar un episodio de lucidez terminal, aunque pues se ha observado o se ha descrito con mayor frecuencia en pacientes mayores con demencia.
7: En la parte psicológica o emocional, ¿cómo es que lo estudian o lo abarcan? Porque creo que es un poquito más lo vemos en físico, ¿no?
8: Claro.
7: Que me duele algo, tengo malestar, pero ¿cómo? O sea, esa es una parte muy interesante, doctora.
8: Fíjate que en el ámbito de los cuidados paliativos, que es como mi área de especialidad, además de la geriatría, realizamos una evaluación de varias esferas del individuo, ¿no? De la persona. Una esfera biológica, que estamos hablando justo de los síntomas físicos, el dolor, náusea, vómito, sueño, etcétera. Los síntomas emocionales o psicoemocionales, que estamos hablando ahí de cómo afronta su diagnóstico, cómo afronta una pérdida, posibilidad de trastornos de ansiedad, de depresión, incluso el duelo anticipado, ¿no?
7: Claro.
8: De saberse perdiendo su estado de salud. Y también abordamos la esfera espiritual, que muchas veces en la medicina pues difícilmente la abordamos, ¿no? Y en cuidados paliativos sí es súper importante realizar el abordaje de esas creencias que tiene el paciente, ¿no? Si es una persona que se considera espiritual, si tiene alguna creencia, alguna religión.
7: Okay.
8: Espiritualidad va mucho más allá de la religión. Pero bueno, es como una esfera muy importante también que evaluamos. Y ahí pues vaya en el aspecto psicológico o emocional, es donde pues vamos indagando este tipo de síntomas, ¿no? Si el paciente presenta algún cuadro de depresión, compatible con depresión, con ansiedad, con este duelo anticipado, ahí es donde nos vamos dando cuenta y pues por supuesto, al darnos cuenta, logramos integrar un diagnóstico y dar un tratamiento en esa situación.
7: Antes de terminar, doctora, a mí me gustaría que, pues no sé qué mensaje para todos aquellos que están en el sector de salud, porque es un tema, como bien dijimos, que no muchos tienen el privilegio de poderlo ver personalmente o de saber qué les puede dejar a esas personas que están en el sector médico y a las personas que están fuera de.
8: Yo creo que muy importante, no olvidemos que los cuidados paliativos se deben de brindar de una manera oportuna por un equipo. Paliativos no es nada más una persona, el paliativista es un equipo de el médico, enfermería, psicología, nutrición, vaya, somos un equipo de varios integrantes que nuestro objetivo es siempre acompañar y aliviar síntomas, ¿no? Aliviar síntomas físicos, emocionales, espirituales, este sufrimiento para dar confort, para dar calidad de vida, calidad de muerte también. Y creo que un punto bien importante es que como profesionales de la salud, nadie nos enseña afrontar la muerte. Esa es la realidad. Tal vez los que estamos en el área de paliativos lo sabemos hacer.
7: Claro.
8: Pero en medicina nos enseñan a curar, siempre a curar. Y pues no siempre podemos curar alguna enfermedad. Y es importante que cuando ya no podemos curar, entonces siempre acompañemos, siempre busquemos dar confort, calidad de vida, aliviar síntomas, acompañar. Eso es la clave. Es un tema delicado, pero muy bonito, y creo que se presta reflexión.
7: Así es, y pues muchísimas gracias. Esperemos verla aquí de nuevo, doctora. Y gracias a todos los que se quedaron hasta esta parte del podcast. Nos vemos en el siguiente episodio. Gracias, doctora, y hasta pronto. Yo soy Génesis Sainz. Esto fue un episodio más de Ya Oíste. Adiós.
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0: Barbra Streisand.
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1: Salud, mi reina. Silvestre, mi hermano. Silvestre, otro. ¿Cómo dice?

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0: 6 de la mañana con 17 minutos en Exa FM 98.3 en esta mañana de miércoles.
1: ¡De flow!
0: Miércoles, miércoles. De darle hasta el piso.
1: Y ya no levantarte.
0: No, ya no.
1: Batallas para levantarte.
0: Ya no.
1: Después.
0: Ya no.
1: Chale.
0: 6 de la mañana con 18 minutos en esta mañana de miércoles, ombliguito de semana. Ya estamos listos y preparados como cada día, como cada mañana, para llevarte lo mejor de la música a través de la frecuencia exacta. Muy buenos días, gracias por estar en sintonía. Mañana yo siento como humedón el asunto.
1: Está como fresco. ¿Todavía estaba nublado ahorita que llegaste?
0: No, no estoy nublado.
1: En la mañana había...
0: Ahorita estamos en la mañana.
1: Bueno, hace ratito.
0: Oye, lo que sí me he estado fijando es que ya está amaneciendo mucho más temprano. O sea, ya hay mucha luz muy temprano.
1: Y muy tarde.
0: Y muy tarde.
1: Sí, son casi las 9 de la noche y todavía podemos ver luz.
0: Todavía.
1: Juega con mi mente eso.
0: Pues sí, ya estamos preparados en esta mañana de miércoles. Quédate en sintonía de Exa FM 98.3. Más adelante, como todas las mañanas, tenemos información para ti. Dicen por ahí que el hambre es canija. Y te voy a platicar de un vato que lo torcieron robándose un guisadito.
1: ¿Cómo?
0: Y luego con esta hambre que traigo, ¿no? Hasta yo me lo ando robando. Ahorita te voy a platicar todo, absolutamente todo quedó grabado.
1: Yo te voy a platicar la historia de amor de...
0: Amor de basureros,
1: de estos chicos que recogen la basura. Neta que si tú no tienes un amor como este, no quieras nada. No, ahorita te platico la historia.
0: No puedes aceptar cualquier cosa.
1: Sí, te platico todo.
0: Quédate con nosotros, más adelante tenemos esta información para ti. Son ya las 6 de la mañana con 19 minutos. Iniciamos, arrancamos y comenzamos esto que es
1: el Wake Up.
0: Buenos días.

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1: Seis de la mañana, 23 minutos, 6:23 en Exa FM 98.3 en esta mañana de miércoles, ya ombliguito de semana, 20 de mayo de este 2026. Hoy sí, en el Puente Zaragoza, estamos echando un ojo por acá. Hoy sí tenemos línea, bastante, bueno, más de lo que habíamos tenido entre lunes y martes. Tenemos un puente lleno, la línea llega poquito antes de la curva, pero pues bueno, lo que ya saben, ¿verdad? En la parte de la línea express del Zaragoza, siempre más allá de la curva por alguna razón que no sabemos exactamente cuál es, porque el puente está solo. Entonces, no sabemos qué es lo que pasa ahí en las casetas de cobro, ahí donde está la pluma para que pase la gente del puente, de la línea express. No sabemos qué es lo que pasa, pero bueno, nos vamos hasta el puente libre, bueno, el puente Zaragoza, perdón. El tiempo aproximado de espera es de 1:20 en el puente libre, 3 líneas regulares, 7 líneas ready lane. El tiempo de espera también 1:20, 1:25. Santa Fe, en este momento tenemos un puente lleno con bastante línea para pagar. Una de las líneas avanza bastante rápido. El tiempo aproximado de espera es de 1:25 también a 1:30. En el puente Santa Teresa, una línea regular, una línea ready lane. El tiempo aproximado de espera de 50-55 minutos. Y por el área de Tornillo, 2 líneas regulares abiertas. El tiempo aproximado de espera es de 30 minutos y ya estarás acá en El Paso, Texas. 6:25. El reporte de tráfico en los puentes internacionales.
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7: 6:52 en Exa FM 98.3 en esta mañana de miércoles, ya ombliguito de semana. Muy buenos días, gracias por estar en sintonía en la frecuencia exacta. Y en esta mañana, y como todas las mañanas, tenemos información para ti. Y es que dicen por ahí que el hambre es canija. Dicen que el hambre es canija, y esta es la historia de una persona que fue captada robándose un guisado de pollo. Pues es que, pues sí, ya trae hambrita el vato. La tarde del pasado martes 19 de mayo, un sujeto fue captado en video mientras cometía un insólito robo en un negocio de tostadas. Esto sucedió allá en la Ciudad de México. En las imágenes se observa cómo es que este individuo se acerca con aparente tranquilidad al puesto, revisa el entorno y, aprovechando un descuido, toma el recipiente con guisado de pollo para después retirarse del lugar como si nada hubiera pasado. Voltea varias ocasiones, se asegura de que nadie lo esté viendo, se mueve con calma para no levantar sospechas y finalmente huye con el guisado, no en la mano, en la mochila. El hecho ha generado indignación no solo por el robo, sino porque se trata del sustento de un negocio. Los dueños difundieron el video con la esperanza de identificar al responsable. Vecinos piden apoyo para dar con este sujeto, quien no solo roba comida, sino que también el trabajo de quienes emprenden un negocio. Hace muchos años, lo escuché en muchas ocasiones, y no porque me dedicara a robar comida, pero yo recuerdo haber escuchado en varias ocasiones que cuando tú robas comida, no te llevan al bote.
8: ¿Oh, neta?
7: Yo lo escuché, no sé si sea un mito nada más.
8: Que sea verdad.
7: Que cuando tú robas por hambre, no te llevan al bote.
8: Oye, es que a lo mejor no sé de verdad, pero yo sé que robar es malo.
7: Claro.
8: O sea, no está para nada bien.
7: Robar es malo, mata el alma y la venena.
8: Pero estaba viendo el video y decía yo, oye, que si se está robando el pollito como para su familia. Claro. O sea, la neta, lo primero que se me vino a la mente cuando vi el video fueron como unos niños.
7: Ajá.
8: ¿Sabes? O sea, dije yo... O sea, no que
7: dos
8: esté
7: chavitos
8: bien
7: en su casa.
8: Ándale.
7: Preguntándole, papá, ¿y hoy qué vamos a comer?
8: Ándale, ajá. O sabes qué, hasta para él mismo, ajá, ¿sabes? O sea, que él tenga tanta hambre que lo haya llevado a eso. Entonces ahí me puse así como que sí, la pregunta sobre la moralidad, ¿verdad? Dije, o sea, también tú como persona, ¿qué haces? Y luego dije...
7: Ahora pues, entiendo la otra parte,
8: exacto,
7: también.
8: Exacto, exacto.
7: O sea, es gente,
8: exacto,
7: que está tratando de sacar adelante también a otra familia.
8: Claro.
7: Que también pueden tener hijos. Pero, pues bueno, Está, quedó captado en video y se ve muy bien el video porque si alcanzamos a ver el guisadito. ¿Crees que no le íbamos a ver la cara a este vato?
8: Oye, luego se ve bien rico porque parece como una mesita de casa, o sea, sí. Como adentro de la casa, entonces se ve todo bien hogareño.
7: Sí, la neta es que quién sabe cuál será la necesidad de esta persona y qué tendrá que enfrentar al momento de que lo capturen, porque sí, no sé si se le ve la jetota machina al vato.
8: Sí, sí.
7: Y la neta no se ve como, no se le ve cara como de malandrín, ¿sabes?
8: Anda, o sea, ajá.
7: No se ve acá así malandrinado, que ande en la droga o así, no sé. Vayan a ver el, ustedes vayan a ver el video y déjenos ahí, si lo conocen, dejen el nombre y taguen allá a la gente del negocio, y si no lo conocen, díganos, ¿está malandrín? No está malandrín el vato.
8: Ustedes digan.
7: Ahí déjenos en nuestra fanpage, el Wake Up, díganos qué piensan. Oye, en otras cosas,
8: sí te platico que si no tienes la un basura. Amor como este, no quieras nada, y es que este amor es de verdad. Esta parejita iban en un bote, sí. En uno de estos camiones de basura, de esos que conocemos, recolectores, exactamente, y captaron a uno de ellos, muy abrazadito en la parte de atrás, donde echan la basura como para que se aplaste, él sentadito, y su pareja bien agarradita de él para que no se fuera a caer.
7: Pero pues él también la lleva bien trampadota con las piernas.
8: Exactamente.
7: Ni la garra esa que deshace la basura.
8: Él. Vayan a ver el video porque la neta es que si no te dan amor como se están dando ellos ahí en el video, no quieras absolutamente nada. Hijo, neta que...
7: Ese es un amor tóxico.
8: Por tanta toxicidad
7: que hay ahí. O seguramente, pues, se sacaban la basura.
8: Pues también. Pero te fijas que los dos van bien tapaditos de la cara. O sea, no se ven. También quién sabe qué anden haciendo. Pero mucho amor sí hay y bien agarrados.
7: Sí, se ve que ganas hay. Ganas sí se traen. 6:57, baby, visita nuestra fanpage en Facebook, el Wake Up, ELWEYCUP, y síguenos a Vikiringuis y a un servidor a través de Instagram. Puedes encontrar a Vikiringuis como @Vikiringuis y a un servidor @ElDJNitro. 6:57, vámonos a las calles para ver qué está sucediendo en este momento.
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7: A las 6:57, si vas a manejar, vámonos, si vas a manejar hacia el oeste de la ciudad por el I-10 de Airway a Trans Mountain, 21 minutos el tiempo aproximado de traslado. Si vas a manejar hacia el oeste de la ciudad por el I-10 de Litreviño a Trans Mountain, 26 minutos el tiempo aproximado de traslado. Y si vas a manejar hacia el este de la ciudad por el I-10 de Piedras a Joe Battle, 13 minutos el tiempo aproximado de traslado. Y si vas a manejar por el Loop 375 hacia el este de la ciudad de Trans Mountain a Joe Battle, 33 minutos el tiempo aproximado de traslado. El tráfico se mueve a 58 millas por hora.
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Son ya las 7 de la mañana con 11 minutos, 7 con 11 en Exa FM 98.3 en esta mañana de miércoles, ya ombliguito de semana. Nos vamos rápidamente con la primera parte de los horóscopos del día de hoy y nos vamos en este momento nada más y nada menos, sí.

0: el corazón y te lo van a echar al final a un camión de la basura.
1: ¡Oh, my
0: God! Todo está ligado. Hoy todo está ligado.
1: Junto con pegadas. Si tú eres Piscis, pones atención en tu hogar, estabilidad emocional y vida personal. Puede haber conversaciones importantes dentro de casa o una necesidad más fuerte de conseguir seguridad emocional real, Piscis.
0: Tauro, el día de... No, Tauro no, Aries, perdón. Aries, trabajo y muchos negocios, una decisión muy impulsiva. Podría trabar ese proyecto que tienes, pues echándole muchísimo esfuerzo. En el amor, su encanto llamará la atención de alguien, o tu encanto más bien, llamará la atención de alguien que está muy cerca de ti. O sea, esa persona que dices tú, ay, como que sí le gusto.
1: ¿Qué? ¿Cómo?
0: Ay, como que sí le gusto.
1: La babilla.
0: ¿Sabes? Cuando va, especialmente en las fábricas se da mucho eso de que van al baño y no, ya están ahí, me las imagino. ¿Ah? No quiere... Oye, como que sí le gusta al Pepe, ¿verdad?
1: Al Pepe. O sea, estás...
0: Y luego, ay, sí, hazte la línea más para acá.
1: Te estás maquillando. Sí, es lo que estás haciendo.
0: La pestañaza.
1: La pestañaza. Me encanta porque se van bien producidas. Sí. Es lo mejor de todo.
0: Como en el gimnasio, yo no sé, la gente ya no suda en el gimnasio. Oye, ¿qué onda?
1: Fíjate que estaba viendo unos videos de una chica.
0: Yo no tengo ningún... O sea, me gusta la idea. Ay, pero no, entiendo.
1: Pero yo no sé cómo...
0: ¿No sudan o qué sudan? O cuando sudan, o como lo sudan. O no hacen nada, por eso no sudan.
1: Es lo que yo digo, ¿por qué te maquillas antes de ir si vas a ir a... O sea, yo cuando sudo soy un desastre, yo no me puedo maquillar cuando sudo porque yo pareceré al Joker. Okay. Pero, digo...
0: Utiliza maquillaje el que usa Selena Gómez. Ah, es cierto.
1: ¿Cómo sabes? No te pones nada para ir al gimnasio.
0: Pero es que sí, va muy producida la gente al
1: demasiado
0: gimnasio. Hombres y mujeres, ¿eh?
1: Sí.
0: Hombres
1: sí,
0: y mujeres.
1: Yo también lo he notado. Sí.
0: Entonces.
1: Sí, los hombres también andan ahí.
0: Sí, yo ya no tengo ningún problema, ahí. Pero si me pregunto.
1: A mí me causó.
0: ¿Sudan? ¿Cuándo sudan? Ajá. ¿O ya sudaron y vinieron nada más para tomarse la foto? ¿Cómo fue?
1: Oye, hicieron ejercicio, fueron al baño a arreglarse y salieron a tomarse la foto. Pero los ves haciendo ejercicio. O sea, sí, se maquillan para ir a hacer ejercicio.
0: El domingo en la mañana había, ya ves que ahora se ha puesto mucho de moda hacer clases como de yoga al aire libre y pilates. Y así. Y había una el Good Times.
1: Ok.
0: El Good Times ahí en Cincinnati y Mesa.
1: ¿En dónde?
0: En el área de afuera. Oh, ya ves que es que como hicieron como un patio y todo tiene pasto sintético. Ahí estaba lleno de mujeres haciendo pilates. Y pues así, todas así. O sea, ni te el produces. Sol les hacía nada, sí.
1: O sea, ¿cómo le hacen? ¿Cómo mantienen esa delicadeza? Sí, yo soy una sopa, no podría.
0: Una sopa, ¿y yo te por imaginé? Eso,
1: sí, así no, dando literal.
0: Vueltas así en la sopa, sí, de letras.
1: Estrellitas, por favor, estrellitas.
0: No puede ser.
1: No sé, no podría.
0: Qué locura.
1: ¿Vas al gimnasio en la mañana, en los domingos?
0: Fíjate.
1: ¡Guay! No.
0: No, pero no, ¿me estás diciendo a mí?
1: Yes.
0: No, es en la calle.
1: Ah.
0: No, o sea, pasabas en el carro y veías ahí a todas las chicas haciendo ejercicio. No, acababa de ir a comer, a almorzar. Y dije, no, hombre, estás morra.
1: Te vomitas ahí.
0: Estás viendo que me levanto temprano y me da mucha hambre. Ok, vámonos en este momento. Sí, ya está aquí. Lista y preparada. Tú, primera y única dosis mañanera
1: del Pepe.
0: Sí, señor.

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0: Siete de la mañana con 18 minutos, 7:18 en Exa FM 98.3 en esta mañana de miércoles. Miércoles.
2: De flow.
0: Hoy es miércoles de flow. Hoy es miércoles de flow. Ya, déjame escuchar esta. ¡Key Nitro! ¡Cómo le vamos, pa'!

0: Ok, vámonos rápidamente, hoy es miércoles. Hoy toca verdadero o falso. Y el día de hoy, el verdadero o falso está muy intenso.
1: A ver.
0: El día de hoy, el verdadero o falso dice así. ¿Verdadero o falso? Que el apéndice es esencial para la digestión en los adultos.
1: Ay,
0: ¿verdadero o falso? Que el apéndice es esencial para la digestión en adultos.
1: Ay, como cuando no. Ay, es que me duele aquí.
0: El apéndice.
1: Ay, ni sabes dónde está, no manches.
0: Y luego, el apéndice no está en los oídos. ¿Verdadero o falso? Que el apéndice es esencial para la digestión en adultos. 915-667-1389. 915-667-1389.
1: El apéndice. ¿Es el que te pueden quitar y puedes vivir sin él? ¿Sin el apéndice?
0: A mí se me hace muy raro que haya partes de tu cuerpo, uh-huh, que te digan, puedes vivir sin ella. Entonces, ¿para qué me la pusieron? O sea, ¿para qué me la pusieron si lo único, sí, que iba a hacer es darme problemas? ¿Para, sí, qué me la pusieron?
1: Oye, como una vez fui al dentista, Marcela, la dentista de las estrellas. Ajá. Ya ves que todos los dentistas
0: te quieren sacar las cuatro muelas.
1: Las cuatro muelas del
0: saludos juicio. A Jackie, que está casi en el hospital, la pobre, porque le sacaron cuatro muelas y un diente. ¿A quién se le ocurre sacarse cinco dientes de un trancazo? Estaba
1: eso.
0: En pain, bad pain.
1: No.
0: Casi se regresaba al hospital.
1: Chale, no manches.
0: Dentistas, ¿por qué? O sea, mira, hazme un buen jale, vas a tener mi lana. No es necesario que me saques cuatro muelas del juicio de un trancazo. No es necesario.
1: Ajá.
0: Dame chance. Órale.
1: Yo lo también lo pensé.
0: Sí. Y luego, ¿qué más estabas diciendo?
1: Entonces, me decía Marcela.
0: Marcela.
1: Me dice, es que yo no entiendo, porque fue una de las veces que me dijo, es que lo más recomendable es que te saques las muelas del juicio.
0: Y le dijiste, lo más recomendable, ¿sí?, según quien tu cuenta, ¿qué? Banco, Marcela.
1: Es lo que yo... Bueno, ¿eh? Pero me dice,
0: saludos,
1: es
0: a
1: que
0: Marcela.
1: Yo no entiendo, dice, por qué la evolución todavía sigue dándole a los humanos las, ajá, muelas del juicio, porque las muelas del juicio son los cavernícolas, ajá, pues era porque la carne se comía cruda.
0: Raw.
1: Ajá. Entonces, pues las necesitabas precisamente para poder comer ese tipo de carnes, dice.
0: No, no,
1: pero yo no entiendo por qué todavía. ¿Qué dicen?
0: Lo que dicen acá.
1: ¿Qué dicen?
0: Dice Nitro, mi mamá se quitó 8 dientes de un jalón. Pues se quedó sin dentadura, pobre tu jefa. Ha pasado mi hijo, hombre. Ya, mi hijo.
1: Oye,
0: déjame más que me
1: hagan
0: mis
1: dientes. ¿Cuando te pones carillas, te quitan dientes?
0: No, no. No
1: te los
0: sobre,
1: quitan,
0: ¿no?
1: Nada más te los sobre. Hacen más chiquitos. ¿Mm? Porque, pues ahí sí te tienen que quitar, te tendrían que quitar un chorro de
0: que
1: dientes.
0: Mucha gente dice, bueno, a artistas, los he escuchado a artistas decir, Bad Bunny fue uno de ellos. Dijo, lo peor que puedes hacer, ajá, es arreglarte los dientes, ponerte carillas.
1: ¡Neta!
0: Eso lo dijo él.
1: Bueno, es que...
0: ¿Nodal?
1: Nodal también dijo
0: ¿no
1: eso.
0: ¿No te acuerdas que Nodal se metió como $1,000,000 en unos implantes que se puso de
1: diamantes?
0: Y dice que se arrepiente como...
1: Sí me acuerdo. Pero ahora, ahí también hay entonces, el diamante. Ahora,
0: come, escupe y lo vende.
1: Guácala. Oye, como me dice mi mamá.
0: Porque está en chapa de oro.
1: Me dice mi mamá, porque mamá tiene, creo que, pues de los que te ponen de titanio, creo que es.
0: O okay.
1: No sé qué. Me dice, asegúrate que te los den.
0: Entonces, ¿es titanio?
1: Ajá. Dice, asegúrate que te los den. Dice, porque me das un chorro de dinero, que no sé qué. Entonces, pues, bueno, por esa parte, pues, bueno. Oye, pero luego ahora te has fijado que hasta usan piedrería los dientes.
0: Sí.
1: Y digo yo, ¿cómo puedes comer con
0: de
1: eso?
0: De Swarovski en adelante.
1: ¡Yes! Digo...
0: No, yo la neta no me haría eso. Nah, si yo voy y lloro, ¿qué me va a mandar? Yo lo que menos quiero es ver al dentista. Pobre.
1: Oye,
0: Marcela, le dije, no, Marcela.
1: Por eso casi no la ves.
0: Pues no, le dije, vuelvo en 6 meses, pero ya no vuelvo a verte. Ay, ¿qué hazme? No, no.
1: ¿Te pondrías carillas?
0: No, nunca.
1: ¿Nunca?
0: Nunca.
1: Como un amigo que tenemos que se las puso en caricatura.
0: Yo la neta, yo creo que yo no me haría nada. Si no es por una cuestión de salud, o sea, que me lo tenga que hacer por algo. O sea, por ejemplo, obviamente se me cae un diente, pues no me va a quedar chimuelo, ¿verdad?
1: ¿No?
0: O sea, imagínate.
1: Te pones uno de oro. Me voy a tener dientes de oro. No, oh, bueno, pues no de oro, no. Bro.
0: La pregunta del día de hoy, ¿verdadero o falso que el apéndice es esencial para la digestión en los adultos? Es que estábamos, nos fuimos ahí porque estábamos diciendo que si decía Vicky que si el apéndice es eso que te quitan, ese órgano que te quitan y puedes vivir sin él. Digo, si te lo pusieron, pues ¿para qué? O sea, yo no conozco, hasta ahorita, no conozco un carro que vayas al mecánico y te diga el mecánico... Dale, pues le quitamos una chafaldrana a la espiroqueta, que al cabo sí puede caminar todavía así. O sea, algo le va a pasar. Ajá. Algo le va a pasar.
1: Pero como el apéndice.
0: Por eso, algo le va a pasar, ¿sí? Algo va a pasar. Algo tiene que, algo, en algo tiene
1: que afectar.
0: Es
1: que estoy confundiendo el apéndice con los riñones.
0: Y el
1: con
0: corazón.
1: El hígado y el corazón.
0: Esos sí son vitales, sin duda. Eso sí no, o sea, eso sí no sales.
1: A ver.
0: O sea, no te puedo quitar el corazón.
1: Hay unos que no tienen corazón.
0: Los riñones, pues mira, hay gente que también habrá quien pueda decir, oye, entonces, ¿cómo cuando donas un riñón, cómo puedes estar con uno nada más?
1: Ajá.
0: Pues puedes vivir con uno, pero obviamente a ese le estás metiendo más carrilla.
1: Oye, que... yo conozco a alguien que tiene un riñón, uh-huh. Y una vez me platicó y me dijo, es que cuando tienes un riñón no puedes pistear tanto.
0: Anda, yo tengo un amigo.
1: ¡Ay, güeros!
0: No, yo tengo un amigo que le donó el riñón a su hija.
1: Ajá.
0: No, el vato le mete a todo.
1: Neta.
0: Como que el vato dijo: ahorita o nunca, vamos a poner a prueba qué tan bueno es este riñón.
1: A ver si es cierto.
0: A ver si es cierto. Vamos a poner a prueba a ver qué tan bueno me salió este con el que me quedé. Y si está bueno, lo dono también. No, no te pases.
1: ¡Qué cañón, no
0: sí,
1: manches!
0: No, el vato, yo pensé que tenía que tener una dieta diferente.
1: Sí, claro, no. Sí, claro, es
0: no,
1: lo que
0: es,
1: te digo.
0: Es catador de todo, catador de comida, de vinos, de cerveza, ¿no?
1: Él vive la vida límite.
0: Él vive la vida
1: él
0: loca.
1: Él vive la vida límite.
0: No, qué locura.
2: Hola, chicos, buenos días.
0: ¡Morning!
2: Pues yo creo que la respuesta es falsa. Yo okay. Me acuerdo que un amigo doctor decía que el apéndice nada más servía para dar lata.
0: ¿Cómo?
2: Excelente miércoles.
0: ¿Pero cómo el apéndice nada más va a servir para hablar? Entonces, ¿para qué
1: te
0: no la
1: digo,
0: pusieron ahí?
1: Te digo.
3: Hola, Vicky Nitro, yo soy Jimena.
4: Yo soy Natalia.
3: Sobre la respuesta de la pregunta, es falso. ¿Me pueden mandar una estrellita de Cat's Eye, por favor?
4: Y a mí una de...
5: Clara.
0: ¡Hello! ¡Hello!
4: Gracias.
0: Hello.
3: De Lara Campos. Gracias, bye.
0: Hello.
6: Gracias, Vicky Nitro.
0: Morning.
6: La respuesta de hoy es falso. Yo soy Gelue.
7: Yo soy Tajani.
6: La apéndice solo ayuda a ser ricos los doctores.
1: Como las muelas del juicio.
6: Yo soy, ¡ay! Yo soy Helo y yo quiero una estrellita de Michael Jackson, Billie Jean. Bye.
7: Bye.
5: Tres.
7: ¡Los amo mucho!
0: ¿Cómo? ¿Qué dijo?
1: ¿Quién nos quiere mucho?
0: ¿Qué pasó? ¿Qué pasó aquí?
1: Ponla.
0: No, me deja.
1: Ponla.
0: Es que no me deja, no sé qué pasó. Ahí está otra vez.
1: Shaking.
0: Otra vez internet. No, oh, internet, ya, cálmate tú.
8: Hola, soy Victoria.
0: ¡Morning!
8: Y creo que la respuesta de hoy es falsa. Me mandan preguntas de Lilo y Stitch.
9: Y The K-Pop Demon Hunter.
8: Y otra para mi hermanito de Monster Trucks, para mi hermanito Rafael. Gracias, bye.
10: Falso. Saluditos al... el Instituto Teresa de Ávila y una estrellita de Anastasia de Once Upon a December, por favor.
1: Yeah.
10: Soy Fátima.
0: Saludos, Fátima.
11: Hola, Vikingi, Fibi y Nitro.
0: Morning.
11: Respecto a la pregunta, es falso. ¿Me mandas una estrellita para Emiliano, ves?
12: De Stranger Things, la caricatura, la nueva.
13: Y para mí, una de Nueva York. Un saludito para toda mi familia, Ana Paula, Nicolás y Samantha.
1: Ese audio que nos mandaron del niño bostezando y mandando.
14: Hola, ¿qué tal, Tiro? Según mi mamá, es falso. ¿Me puede mandar una estrellita de Michael Jackson? Es muy criminal. Bye, mi nombre es Miguel.
0: ¡Ay, Miguel!
14: Gracias, saludos.
0: Saludos, Miguel.
15: ¡Yo!
5: Buenos días.
0: ¡Morning!
5: Soy Juan Manuel.
0: Saludos, Juan Manuel.
5: Yo creo que es falso.
7: Saluda.
15: Hola, Vicky Nitro.
0: ¡Morning!
15: Soy de Nueva York. Y la respuesta de la pregunta es falso. Saludos a mis compañeros del
0: 3-0-6. Se andan peleando.
15: Una estrellita de dueño del show.
0: Están peleando.
16: ¿Qué? Hola, Vicky Nitro.
0: Morning.
16: Hola. Me llamo Esteban. Y la respuesta a la pregunta es falso. Me mandan una estrellita de Michael Jackson. Gracias.
17: Es novedad que le sea.
18: Buenos días, DJ Nitro y Vicky Nitro.
0: Morning.
18: Sobre la pregunta. Tengo entendido, ajá, que no es necesario en nuestra vida, que de hecho ya ni debería de estar ahí, pero pues por algo, Dios lo dejó ahí. De las muelas de juicio, híjole, yo a mí hace un mes me quitaron una y hace dos meses otra. No, hombre, no, he sufrido demasiado con la última que me quitaron. Casi un mes y todavía traigo estragos de incomodidad ahí. No. Es de lo más feo. Y mi abuela siempre decía, empiezan a moverse cosas en los dientes y empiezan las enfermedades en el cuerpo. Los dientes no se deben de mover, más que no sea necesario. Y la mera verdad, yo creo.
0: La abuela dentista.
18: Yo tengo los dientes chuecos, pero.
0: Mientras no tenga chuecas las piernas, amiga, todo está bien.
18: Muelas del juicio. Y
0: porque pues uno se mueve.
18: Y ya me han dicho, ponte brackets. No, porque yo le creo a mi abuela. Que tengan muy buen día.
0: Igualmente. Bye. Oye, fíjate que estábamos platicando esta semana sobre el caso de Miguel Bosé, que se quedó por varios años sin voz, uh-huh, debido a una infección que le daba muy seguido en los pulmones. Uh-huh. Y resultó que todo fue a raíz de un implante, yes, de una muela que le habían movido ahí y que pues no revisaron bien y había, después de que hicieron todo el proceso, como que se le infectaba y no se le veía, uh-huh, pues realmente la infección. Pero la infección, lo que hacía, toda esa pus, toda esa cochinada, se le pasaba hasta, uh-huh, los pulmones y le generaba que llegó Miguel Bosón de...
1: No cantaba.
0: Por eso regresó otra vez a los escenarios cuando le encontraron eso y que dijeron, no, es una infección en un diente que es la que te está causando esto siempre. Uh-huh. Dijo, no, pues quítenme eso y quítenme todos los dientes si quieren. Mira,
1: tiene razón tu abuelita, amiga.
0: Son ya las 7 de la mañana con 30 minutos y no lo digo yo, no lo dice el doctor, lo dice el reloj, lo cual quiere decir que es hoy te va, no, es hora
1: de la vitamina.
0: De la mañana con 31 minutos en Exa FM 98.3 en esta mañana de miércoles, obliguito de semana. 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Ok, vamos a la identificación corriendito. Regresamos con otra respuesta.
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0: Dicen que ayer salió una nota que el EDC Las Vegas, el próximo año, it's gonna be 2 weekends.
1: No way.
0: Después de 30 años va a ser de 2 fines de semana.
1: ¿Tan así les fue?
0: Y ya me amenazaron.
1: ¿Qué vas a ir?
0: Ya me dijo mi hijo, tenemos que ir.
1: ¿Te vas a quedar?
0: Sí, voy a ir. Pero la tengo que echar.
1: ¿Te vas a quedar?
0: Sí, voy a tener que intentarlo.
1: Nice.
0: ¿Ya pasaron los 50?
1: ¡Qué padre!
0: Ya el señor.
1: ¡Qué padre, ¿no?
0: El señor, sí. O sea, ¡qué padre! O sea, qué chido, ¿no? O sea, ¿a poco te sientes cansado, amigo?
1: ¿A poco te sientes cansado?
0: O sea, claro, ¿cómo que te sientes cansado, amigo? O sea, todavía estás joven. En el universo de los de 90, o sea.
1: No te creo.
0: Ya, estoy cansado. Dicen por acá. Dicen, actúa como parte del sistema inmunitario. Ah, no que actúe yo. No. ¡Ah, el apéndice! Dice, actúa como parte del sistema inmunitario al combatir infecciones y sirve como refugio para las bacterias buenas del intestino.
1: Ok, pero porque si te lo quitan no pasa nada.
0: Esa es la pregunta.
1: O sea,
0: de que actúa. Pues está bien que actúe. Pero porque si ya no está y no actúa, o sea, entonces no es un actor de primera, ¿verdad?
1: Es
0: un actor ahí.
1: Es secundario, es de, ¿cómo es? Supporting role.
0: Sí, o sea, no importa si va o no va, no importa.
1: ¿Cómo es? ¿Cómo dices el té?
0: ¿El qué?
1: ¿Eres como el té de qué, dijiste?
0: Como el té de manzanilla.
1: ¿Cómo es?
0: Pues que no sirve para nada.
1: Si te lo quitas no pasa nada.
0: No pasa nada.
1: Vas a vivir.
0: Sí.
1: Vas a seguir pisteando.
2: Dice Matías que es verdadero.
0: ¿Ok?
2: Que si le pueden poner una estrellita de Minecraft.
0: No, entonces le echen la culpa a Matías. Mira, fíjate, dice Matías que es verdadero.
1: Ay, sí.
0: O sea, para lo que salga va a echarle la culpa a Matías. Pues tú dijiste, Matías. Él dijo.
21: Buenos días.
0: Morning.
21: Yo digo que Andrea y mamá, yo digo que es verdadera.
0: Ok, ¿viste? Andrea y mamá.
21: Independientemente que se te llene de piedras por lo mal, los hábitos que tienes es otra cosa, pero
1: ¿ese
21: si
1: es?
21: Está ahí es por algo.
1: No, esa es la vesícula.
21: Porque ya los que no lo tienen batallan para la grasa y que no pueden comer esto, etcétera, etcétera. Una dieta especial.
0: Yo digo que
21: una estrellita de Valentina y Misalde. ¿Y tú, Andrea?
0: Yo digo que andas con otro tipo de apéndice.
1: Es el otro apéndice.
21: Bye.
0: Ya nos confundiste a todos, amiga. Ya no sabemos si es el apéndice, lo que estás diciendo, la vesícula.
1: Los hígados.
0: O los hígados. O
1: los riñones.
0: O corazón graso. Ya lo supe.
1: ¿Cómo sabes el corazón ya graso?
0: Hígado graso.
1: Imagínate.
0: Amiga, ya nos confundiste con el gacha. Ya no supimos qué onda. Ok. Dice, buenos días. Oigan, pero a los carros les quitan los catalizadores y siguen funcionando. Sí, los carros siguen funcionando. Los que no van a funcionar somos nosotros porque nos están envenenando con todo lo que está pasando por el mofle. Esa es otra. Bueno, a lo mejor si te quitan el apéndice, los que nos podemos enfermar somos nosotros por todo lo que te pasa a ti por el mofle. Pueque.
1: Lleno de cositas.
0: Pueque.
1: Cuídate el mofle, por
0: pueque,
1: favor.
0: Pueque. Cuídate el motor. Cuídate el motorcito.
1: Ay, cutie.
0: Su motorcito.
22: Hola, DJ Nitro de Kiringis. Buenos días. Soy Elisa. Después de la pregunta, yo creo que es verdadero. Una estrellita de Lara Campos. Saludos a mi maestra, bye.
0: No, y sí les debo un chorro de estrellitas porque el internet está más que horrible hoy.
1: Cántala,
0: la neta,
1: cántala.
0: No.

0: El cerro bien cañón, al sonar el tambor que tocaba el señor.
1: Cantan todos los señores que cantan en los bares. Neta, es que se acercan a la mesa.
0: Vamos a conocer la respuesta a la pregunta el día de hoy. La pregunta de esta mañana decía así: ¿verdadero o falso que el apéndice es esencial para la digestión en adultos? La mayoría de las personas dijeron que fue lo que en algún momento dijeron, Vicky Dinguis.
1: Creo yo que la mayoría de las personas dijo que falso.
0: Dijo que falso. Esa, creo que esa sería respuesta más común. Una respuesta correcta. Fíjense esto, fíjense esto. Parece chiste, pero es anécdota. O sea, es neta esto. El apéndice no es indispensable, aunque cumple funciones útiles en el sistema inmunológico y el mantenimiento de la flora intestinal. Su presencia no es vital. Puedes vivir una vida completamente normal y saludable sin él, como se explica en las investigaciones.
1: Oh, ya ven, ya ven.
0: No, o sea, puede ser.
1: Si te lo quitan, no pasa nada.
0: Habrá, porque mira, los catalizadores se los quitan para venderlos. ¿Habrá quien compre apéndices?
1: Yo creo que igual y sí,
0: No, sáquense. No, que les caiga la policía, porque eso igual no está bien, sí. Claro que no.
1: ¿Habrá quien venda muelas? No.
0: Sí, hay gente que sí.
1: Muelas del juicio.
0: Al ratón Crispín.
1: Al ratón.
0: Al ratón Miguelito.
1: ¿Qué dijiste el otro día? Gris. Se llama Gris.
0: Sí, hay quien le vende sus dientes al ratón. Qué locura.
1: Habrá un deal entre los dentistas y el ratón.
0: No sirve el apéndice para nada. No va a poder dormir ahora. Comer sí, porque trae un chorro de hambre. Pero ¿cómo?
1: ¿Cómo?
0: No como.
1: ¿Cómo?
0: Pero ¿qué sucedió ahí?
1: Con el apéndice. Vas a estar pensando en tu apéndice.
0: ¿Para qué el apéndice?
1: Bueno,
0: 7 de la mañana con 40 minutos, vamos a una pausa comercial, ya regresamos. Buenos días.
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5: Vámonos al reporte de tráfico en los puentes internacionales. 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Vámonos a los puentes internacionales para ver qué está sucediendo en este momento. Y en el puente Zaragoza tenemos en este momento un puente lleno. Sí tenemos algo de línea antes de la curva. El tiempo aproximado de espera 1:20 en Zaragoza. Puente libre. Tenemos 3 líneas regulares abiertas, 7 líneas ready lane. El tiempo aproximado de espera 1:40. Santa Fe. Tenemos en este momento un puente lleno con bastante línea para pagar. El tiempo aproximado de espera 1:20. Y en Santa Teresa una línea regular, una línea ready lane. El tiempo aproximado de espera es de 45. Y en el lado de Tornillo tenemos 3 líneas regulares abiertas. El tiempo aproximado de espera es de 25 a 30 para cruzar. 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
1: Vámonos junto con la apéndice.
2: ¿Cuál, si ni la necesitas?
1: No, no conocí, por eso no. Aquí viene, ¿quién?
2: No, la necesitas.
1: La apéndice, así tienen un compa en el jale que le decían así la apéndice. ¿Y ese vato qué? No, pues no sirve para nada. Pero ahí está.
2: No manches.
1: Vámonos con la ¡Tauro! Segunda parte.
2: Si eres Tauro, después de semanas enfocadas en ti mismo, ahora empieza una etapa más estratégica. Vas a empezar a resolver temas sobre dinero, trabajo y prioridades materiales. Podrían también aparecer nuevas ideas para generar ingresos, Tauro.
1: Géminis, el día de hoy una situación desafortunada al final del día. Eso se podrá resolver con las mejoras que tendrás que hacer en diferentes perspectivas. En cuestiones del amor, cuando comiences a cerrar esas heridas en la relación, la calidez crecerá con armonía, Géminis.
2: Oye, si eres Cáncer, temporada de Géminis, vas a sentir la necesidad de bajar el ritmo emocional. Algo dentro de ti va a pedir silencio, descanso y espacio para procesar lo que has vivido este año de vida, Cáncer.
1: Leo, el día de hoy, Leo, momentos de las decisiones correctas en tiempo y en forma. Tu audacia será destacada. La relación podría estar en riesgo por una definición que se ha tomado, que ha tomado tiempo, mucho tiempo. Oye, Leo, cuando tú te enamores, Leo, y quieras tomar una decisión, toma la sira, irán Khalil y ya, hombre, ya lo que se va a hacer, que se va a hacer, lo que es para ti, lo que no, vámonos allá, vámonos, Leo. Arre, vámonos ya.
2: Si eres Virgo, algo empieza a cambiar en la manera en que quieres posicionarte públicamente. Durante las próximas semanas vas a sentir más presión por tomar decisiones relacionadas con el trabajo, visibilidad o metas importantes.
1: Así me voy a ir de ahora en adelante, ya, yo mandar con rodeos, ni que, ah, que los astros, ¿cuáles astros? Estos vatos ya no están jalando ahorita.
2: Sí, jalan.
1: No, no están jalando. A ver, Libra, pilas, carnal. Pilas, morra, pilas. Libra va a encontrar muy adecuada la gratificación ofrecida y las tareas por realizar. O sea, en el jale te van a decir, hey, te vamos a dar tanto, pero mueve el motorcito, carnal, mueve el motorcito. En el amor, se avecinan momentos de discusiones que harán daño a la armonía de la pareja, pero ya sabes, mira, Libra, maceta que no florea, a Chihuahua un baile, Libra.
2: Si eres Escorpio, la energía empieza a sentirse mucho más intensa emocionalmente. Algo dentro de ti se está preparando para cambiar radicalmente. La temporada Géminis va a traer conversaciones y acuerdos importantes, Escorpio.
1: ¡Ey, Sagitario! ¡Pilas tú! ¡Ey, Sonso! ¡Ey, Sagitario! Yo soy Sagitario, por eso estoy diciendo eso. ¡Ey, Sonso, pilas! ¡Pilas, carnal! No te quedes dormido en tus laureles. ¡Ahí te va! Sagitario va a detectar unos atajos que estaban por ahí, pero lo tuyo es el talento. Disfruta de un divertido encuentro con esa persona. Se avecina un romance y irá, ¡ay, papaya de Celaya, Sagitario!
2: Si tú eres Capricornio, tu rutina diaria va a empezar a llenarse de movimiento, pendientes y decisiones rápidas. La temporada de Géminis va a pedirte que te des el tiempo de atender tu salud mental, física y emocional.
1: Ahí están los horóscopos del día. ¡Pilas todos, Y si ya saben, ustedes de volada acá no batallen. ¡Ey, que no sé qué! Mira, por mí te puedes ir a...
3: ¡Supérame!
1: Sí, no, vamos a los puentes internacionales para ver qué está sucediendo.
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2: Es fin de semana de fiestecilla. Sí, fin de semana largo. Qué chido.
1: Pues mucha gente aprovecha para salir y ahorita.
2: Y la shopping.
1: Sí, ¿a dónde vamos? Al Circo Tiderman. Vamos a los puentes internacionales para ver qué está sucediendo. Algo le echaron a ese café.
2: La pila la
1: Algo
2: trae.
1: Le echaron a ese café la porque yo no llegué así. Llegué con hambre, pues yo no llegué así. En este momento en los puentes internacionales, en el puente Zaragoza, tenemos... ¡Ey, ándale! ¡Ah, se me fue de repente
2: el puente! ¡Se te fue el puente!
1: Ok, en el puente Zaragoza en este momento tenemos un puente lleno, la línea llega poquito más allá de este anuncio digital y la línea continúa en la línea express en el Zaragoza. Quedamos que el Zaragoza es el de los tiquetitos, ¿verdad?
2: Sí, en el Zaragoza, sí.
1: O sea, a ver, explíquenme algo porque yo no sé ese rollo. Explíquenme algo los que tienen, o sea, me pueden explicar los que tienen línea express, o sea, me podrían ayudar con esta info, pues para una tarea, amigos. Okay. Ok, explíquenme esto. En Zaragoza, la gente que tiene línea express de Zaragoza, ¿esa gente pagó un precio menor?
2: Sí, pagas por las veces que cruzas.
1: Ok, entonces no pagas por el año completo.
2: Puedes pagar por el año completo.
1: Ok, si quieres. Uh-huh. Pero si no quieres, compras boletito, uh-huh, por así decirlo. Sí, entonces,
2: pagas por tu cruce.
1: Puede ser que por eso, o sea, la razón principal de que hay mucha línea en la Express de Zaragoza es por eso, porque hay más gente que dice, no, yo no quiero pagar la línea Express, pero tengo Express, por así decirlo, uh-huh, y pago nada más cada vez que paso.
2: Sí, es un prepago igual, o sea, no es como que llegues ahí y te van prepago, a cobrar.
1: Es un prepago, 1,500, ¿cómo?
2: No es como que vas a llegar ahí al puente y te van a cobrar y por eso se hace la línea, o sea, ya lo debiste.
1: Ah, ya lo tienes que haber pagado.
2: Ya lo tienes que haber pagado. Okay,
1: perfecto. Que yo no conozco esos menesteres.
2: No sé si todavía existe,
1: de la gente acá, hasta ya saben, ¿eh?
2: Porque no quiere, porque
1: en el
2: no
1: puente
2: quiere.
1: Zaragoza, el tiempo aproximado de espera es de 1 hora con 25 minutos. En el puente libre, en este momento, tenemos nada más y nada menos que 3 líneas regulares, 7 líneas ready lane, el tiempo aproximado de espera 1 hora y media. En Santa Fe, ¿qué me están diciendo acá? En Santa Fe, una línea regular, una línea ready lane, no lo creo, pero el tiempo aproximado de espera es de 1 hora con 15 minutos. En Santa Teresa, 45 minutos, tornillo 20 minutos. A ver, ¿qué dicen por acá?
2: A ver.
1: Dicen, en Zaragoza pagas un mínimo de 3,000 de saldo y se va descontando por cruce.
2: Ajá.
1: Okay.
2: Dice Tacuba, la primera vez pagas 4,000.
1: Ok.
2: Y vas a recargar 3,000.
1: ¿Con coyote o sin coyote?
2: No, ya no existe eso. 7,600.
1: No, sí se notó. Dice por acá, efectivamente es más económico, mínimo de 3,000, creo los otros son de 7,000 o 11,000. Ah, o sea, Tacuba, te hicieron gane con 1,000 varos, carnal. A ti te bailaron, te llevaron al baile con 1,000 varos, porque acá dicen que es 3,000. ¿Qué pasó? ¿No fuiste tú y mandaste a alguien
2: dice
1: o qué?
2: Dice Santa Fe.
1: Santa Fe, claro.
2: Dice Tacuba, Santa Fe, rifa y controla.
1: Ok. ¿Qué dicen por acá?
3: Nitro, es que con respecto al Express,
1: ajá,
3: en el Zaragoza hay como 3 tipos. La,
1: oh,
3: la
1: ¿tantos vatos?
3: Mica te llega por ser persona confiable según lo que evalúan los gringos, ¿verdad?
1: Yo conozco unos
3: pero
1: que no son tan
3: confiables. Pero son como 3 planes los que se te ofrecen. Para cruzar, eso es por parte mexicana.
1: A ver, amiga, espérame, ya se te acabó el tiempo, ¿verdad? Pero ya me confundiste. Hay 3 tipos, se te ofrecen. ¿Cómo? O sea, ¿entonces de qué estamos hablando? ¿Del Valentino? Ya no existe, amiga.
2: Yo querría los 5 tipos, la neta. Por mí no hay ningún problema que se me ofrezca.
1: Vamos, una pausa y ya regresamos.
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0: Son ya las 8 de la mañana con 15 minutos, 8 con 15 en Exa FM 98.3 en esta mañana de miércoles 20 de mayo en las calles muy temprano en Exa Remoto. Anda por ahí el vaquero de la radio, mi vaquero, adelante.
1: ¡Qué tranza! ¡Buenos días, chicos! ¿Cómo andan? Así es, andamos en las calles del Paso, Texas. 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
0: Pues ahí está, para la gente, como bien lo dices, que está buscando una oportunidad de trabajo con un salario competitivo, pues te invitamos para que le caigas en este momento. 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Vas a estar hasta las 10 de la mañana, ¿verdad, vaquero?
1: 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También déjame te digo que hay desayunito.
0: ¡Ándale!
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0: Oye, pues los invitamos para que le caigan por allá con el vaquero en esta mañana de miércoles, un miércoles para que puedas encontrar el trabajo que estás buscando. Kyle, en este momento, más adelante nos enlazamos de nuevo con el vaquero en este Exa Remoto.
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0: Tiki Nitro. Es miércoles, 8 de la mañana con 21 minutos, 8 con 21 en Exa FM 98.3. Se ve más la puerta que ustedes, ¿eh?
1: Es que mira, ya no estoy encima okay. De la tele. Este señor, la verdad, es ingrato.
0: Este señor, hoy todos me han andado diciendo señor. Todos.
1: Es un señor con
0: Vicky,
1: una...
0: Vicky, Adán. Sí. Todos. Dijo, es que ya estás grande.
1: Pues sí. Él es un señor.
0: Hoy es miércoles, miércoles
2: de Flow.
0: Miércoles de Flow, estamos ya con Vicky González de Lozano Mesa Law Firm. Tenemos buenas noticias. Vamos a comenzar con las buenas noticias, porque de repente no es que sea malo lo que hablamos cada miércoles, pero muchas veces desafortunadamente son malas noticias para la gente que está buscando un proceso aquí en Estados Unidos.
1: La primera parte vamos a hablar de buenas noticias, sí, la buenas segunda noticias. Tengo aquí dos que no están tan padres.
0: Ok, bueno, la primera parte, ahí les va. Con motivo de las festividades que se acercan el próximo 4 de julio, pues el 4 de julio obviamente hay una celebración, ¿verdad? La independencia de los Estados Unidos, estamos en el año 250, o sea, es una celebración grande y entonces Lozano Mesa Law Firm, para celebrarlo con manteles largos, acaba de decidir hacer Kevin.
1: Ok, como estamos lo que queremos primero es que la gente se naturalice.
0: Así es.
1: Nos urge que la gente, porque queremos que la gente deje de estar con el, así como dicen, con el pie en el cuello, ajá, no sé cómo dicen, ¿verdad?
0: Con el Jesús en la boca.
1: Con el Jesús en la boca, diría mi abuelita. Sí. Y luego, lo que hemos decidido para celebrar el 4 de julio de Lozano Mesa es regalar a través de una rifa una naturalización. Uh-huh. O sea, las personas que participen, el ganador va, no tiene que pagar honorarios, estamos regalando nuestros honorarios y solamente tendrá que pagar la cuota del servicio de inmigración.
0: ¿Qué es básicamente cuánto?
1: No me hagas caso, 740 o 600, ay, ahorita les digo en el segundo, es la que nosotros, es que no me los precios de memoria.
0: No los paga, como no los paga ella.
1: Claro, claro, una disculpa.
0: La gente paga la gente.
1: Sí, pero haz de cuenta que, okay, aquí lo padre, pues es que no van a pagar honorarios y les vamos a hacer todo el trámite.
0: Todo el proceso.
1: Y es bien fácil porque tampoco es como que tienen que pagar un boleto de la rifa, es gratis completamente.
0: Claro. Ahora, ¿cómo quedas inscrito dentro de ese sorteo?
1: A partir de ahorita, ya en este momento, estamos abriendo la rifa, ¿verdad? Entonces, lo único que tienen que hacer es llamar y hacer una cita. Recuerden, nuestras citas son completamente gratis. Y no tiene que ser para naturalización. La rifa es para naturalización, pero pueden hablar los que quieran, ¿no?
0: Oye, a ver, déjame te hago esta pregunta. Si yo, yo ya estoy naturalizado, o yo tengo residencia y todavía no me puedo naturalizar, pero traigo alguna otra situación que necesito que me ayuden. Entonces, agendo una cita, pero yo, por ejemplo, mi esposa ya se puede naturalizar, ¿ella le puedo ceder esa parte a ella?
1: Okay. Sí, claro. Entonces, una vez que llamas, te hacemos una cita y te consultamos gratis completamente, ¿ok? Automáticamente, en el momento en que yo te consulte, ya vas a estar inscrito.
0: Ajá.
1: Y la rifa se va a llevar a cabo aquí mismo en Mesa, para que todo el mundo sepa, miércoles 15 de julio.
0: Okay.
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1: Y para los que no nos han oído tantas veces o por tantos años, rapiditamente les repaso. ¿Cuándo me puedo naturalizar? Bueno, si obtuviste tu naturalización por medio de matrimonio con un ciudadano americano, te puedes naturalizar a los 3 años.
0: Sí,
1: y tienes que estar casada todavía.
0: Si sigues casado todavía.
1: Sí. De ahí en fuera, todas las personas tienen que esperar 5 años a partir de su fecha que se hicieron residentes permanentes. Ese es el requisito número 1. Tienen que haber vivido 5 años o 3 años en los Estados Unidos.
0: Con presencia física
1: comprobable.
0: Okay. O sea, no nada más tengo una dirección.
1: Claro. Okay. Y luego, la segunda parte importante es tener buen carácter moral.
0: Okay.
1: Por 5 años tienes que tener el récord completamente limpio, nunca haber sido arrestado en estos 5 años. Por decir, vamos a decir que fuiste arrestado hace 6 años y el probation lo acabaste el año pasado, no calificas. Okay. Porque es de cuando tienes el récord completamente limpiecito.
0: Ya que cumpliste con todo lo que debías.
1: Exactamente. Entonces, y pues estamos hablando de que hay que tomar una prueba en inglés. Okay. Recuerden, el servicio de inmigración no está esperando que hables un inglés perfecto, pero sí un inglés a nivel primaria. Que
0: me dijo un amigo, me defiendo.
1: Te defiendo. Que te defiendas. Sí, y que más o menos, al mucho o no, ajá, puedas comunicarte.
0: Perfecto.
1: Un aspecto muy importante que nunca lo listas, nunca lo encuentras listado en los requisitos, ajá, pero a la hora de la hora sí afecta, es si debes impuestos al IRS.
0: Ok.
1: Es muy difícil. O sea.
0: Uy, pues, lo no, bueno es que ya naturalicé.
2: Lo bueno es que estás pagando.
1: Ya pagó.
0: Lo bueno pero, es que dice, ¿plan de pago? Si tengo un plan de pagos.
1: Sí, si tienes plan de pago, okay, no te afecta. Lo único que tienes que hacer es, o sea, si cumples con todo lo demás y dices, híjole, pues debo 3 años de impuestos, haz un convenio con el IRS, uh-huh, y a la hora de la entrevista les pedimos que lleven sus cuentas de bancos donde el IRS mes tras mes les van descontando y califican perfectamente.
0: Cada vez que alguien dice IRS se me revuelve el estómago y me da tanto coraje.
1: Te lo juro que yo les debí como por 10 o 15 años. Apenas tengo 2 años que no les debo.
0: Ay, Dios.
1: En serio. Todavía les estoy pague.
0: Es tan difícil pero, lidiar con ellos.
1: Sí,
0: pero bueno.
1: Y son ingratos.
0: Sí, son ingratos. Recuerden, pueden marcar el día de hoy para agendar su cita y de esa manera, al agendar tu cita, te consultan, queda registrado y ya formas parte de los participantes que podrían ganarse esa oportunidad de naturalizarse y no van a pagar nada de honorarios.
1: Exactamente.
0: Honorarios, nada, absolutamente nada, nada más lo que son tus formas que hay que pagar de ley.
1: Sí, claro.
0: Es así.
1: Sí, sí, y digo, nosotros, mira, siempre hemos dicho, los trámites los puedes hacer tú solo.
0: Uh-huh.
1: Desafortunadamente, todas las formas tienen unas preguntas ahí medio capciosas, ajá, que son para molarte. Okay. Ese es así, hablando así como sí, normal.
0: La neta.
1: La neta. Son para molar.
0: A chon quitado.
1: Sí. Entonces hay que tener mucho cuidado. Y después que cada día, ahorita en la segunda parte, de hecho vamos a hablar de una regla que va a ser,
0: las buenas noticias. Mira,
1: que va a ser efectiva a partir, bueno, que va a ser efectiva a partir de julio, creo.
0: Ajá.
1: Que donde tienes en riesgo perder tu dinero y tu caso y volver, okay, a empezar.
0: Con entonces, los procesos, te digo, cuando comienzas, ajá, sí, alguna aplicación.
1: Vez tras vez decimos nosotros tres, o sea, sabemos que los trámites son costosos, uh-huh, que los abogados pues también,
0: claro,
1: somos caros.
0: Claro.
1: O costosos, porque dijimos que no es caro, sí, no es caro porque es un beneficio. Uh-huh. Entonces, pero ya hoy en día yo sí le sugiero a la gente, ya no lo hagan solo porque cada vez se está poniendo.
0: En aparte, riesgo, se pone en riesgo el sí, presupuesto que se tiene, ¿no? Y la inversión, sí, es una inversión, la verdad, lo que hace.
1: Sí, y aparte con nosotros te garantizamos, nosotros vamos a estar, no tienes ni por qué tener miedo porque nosotros somos responsables, uh-huh, de tu caso, te llevamos paso a paso, transparencia completamente, y te vamos explicando, ahora sigue esto, ahora sigue esto, ahora sigue. Okay. De otra manera, estás con lo que te dijo la comadre, sí, el vecino, con el cor. Mucha gente me dice, estoy muy asustada porque mi hermano o mi vecino, mi comadre, uh-huh, hace 3 meses le aprobaron, la mandamos juntas y a mí no. No, pues son casos individuales, ¿me explico?
0: Entonces, oye, sí, eso es importante. No.
1: Entonces, haz de cuenta que es muy importante que sí se asesoren, ya sea a la hora, no pueden o no quieren contratar un abogado, un bufete de abogados, uh-huh, pues de perdida que estén asesorados.
0: Okay. Sí, eso es muy importante y como bien lo dices, el tener esa seguridad de que hay alguien que los, claro, está respaldando. En caso se cometió un error, pues bueno, la oficina se encargará de solucionarlo. De otra, sí, forma, tendrías que solucionarlo tú y como ya nos habías platicado anteriormente, ya no hay reembolso de las aplicaciones que se envían como antes que te decía, ay, pero se equivocó mi hijo, sí, tenga, otra vez arréglelo.
1: Exactamente, eso es todo lo que vamos a hablar, okay, en el siguiente segmento.
0: Perfecto.
1: Y mira, es una situación, digo, que también nosotros hay casos que no son buenos, podemos hacer lo mejor así, dar lo mejor de nosotros en cada caso, porque realmente nosotros, cada caso lo tratamos así, un caso individual.
0: Como es.
1: Porque sabemos que es tu personal, proyecto de vida, claro, sabemos que de nosotros depende, de un buen trabajo nuestro. Digo, hay casos que de por sí son pobres, y yo sí les digo a la gente, ¿sabes qué? Tu caso, la verdad, no se ve bien.
0: Okay.
1: Pero tú dime, ¿le damos? No, pues le damos. Muy raro, porque muy triste, porque yo nunca me había tocado que a una persona que no le aprobaban la residencia condicional, pues usualmente les llegaba una carta donde dices que pues puedes apelar,
0: ajá,
1: ¿verdad? O que bien, tenías tantos días para salirte de los Estados Unidos.
0: Okay.
1: Y el mes pasado negaron a un muchacho, sabíamos que el caso no estaba muy fuerte, sabíamos que era un caso muy débil, pero pues ya estaba el muchacho aquí y estamos intentando todo porque se quede. Y en lugar de que nos lo nieguen, mandamos la apelación. Ni a 5 días de mandar la apelación, nos llega una notificación que se llama NTA, Notice to Appear, que quiere decir que se presenten a un juez. Okay. Y ahí que sabes qué es lo que pasa, vais y vámonos. Entonces bueno, ahí hay que tener estrategias para que la persona no se presente, para que no lo levanten.
0: Claro, eso es importante, por eso es importante tener ese apoyo legal. 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En este momento nos vamos rápidamente a enlazar con el vaquero de la radio que está en las calles desde muy temprano, mi vaquero.
2: ¿Qué onda? Acá andamos con nuestros amigos de Stampede Culinary. Porque están ofreciendo chamba el día de hoy, tienen trabajo para que le caigas, pero aquí en estos momentos nos acompaña Silvia, quien es parte del equipo, para que nos platique ahora sí que todas las vacantes que tienen, qué es lo que tienen que traer, qué es lo que están ofreciendo. Silvia, buenos días, ¿cómo estás?
3: Hola, buenos días. Los queremos invitar el día de hoy que nos acompañen a nuestra feria de trabajo. Vamos a estar aquí de 8 a 11 de la mañana. Tenemos posiciones abiertas como empacadores, operadores de máquina, cortadores, técnicos de mantenimiento y algunos administrativos. 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
2: Silvia, ¿qué es lo que tienen que traer por si quieren caerle ahorita en este momento? Van de camino a su trabajo tóxico y dicen, ya no quiero estar ahí, para que se vengan para acá. ¿Qué es lo que tienen que traer?
3: Ahorita solamente si pueden tener su currículum a mano, aquí pueden traerlo. Pedimos un poquito de experiencia para ciertas posiciones, pero pues aquí ya estamos haciendo entrevistas a la mano, casi no necesitan nada prácticamente.
2: Perfecto, hasta las 11 de la mañana entonces los van a estar esperando. 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
3: Sí, a las primeras 100 personas que entrevisten les vamos a estar dando una sorpresa como comida. Aquí tenemos también a la EXA que nos están esperando.
2: Muchas gracias, Silvia. Pues ahí está la invitación para que le caigan. 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
0: Oye, pues a buscar chamba, como yo decía, los que tienen jale tóxico y ya se hartaron, pues ahí está la oportunidad de un lugar donde puedes encontrar esa nueva oportunidad de trabajo y por supuesto con un salario competitivo y prestaciones también. Así es de que te invitamos para que le caigas en este momento. Nosotros vámonos a información de Noticias MBS, Ciudad Juárez, El Paso.
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1: 8:36, la temperatura actual 81 grados Fahrenheit, 27 grados centígrados máxima para hoy, 91 grados Fahrenheit, 33 grados centígrados, la mínima 65 grados Fahrenheit, 18 grados centígrados, probabilidad de lluvia muy baja, vientos de 20 a 32 kilómetros por hora con ráfagas moderadas, tarde calurosa y noche fresca.
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1: ¡Vámonos hasta los puentes internacionales! Oye, ¿qué esperas? 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En los puentes internacionales, en este momento, vamos a ver qué está sucediendo en el puente Zaragoza, después de toda la explicación que me dieron, ¿verdad? De que están unos hombres que se ofrecen, unos de 3,000, a otros les cobraron 4,000.
2: Porque cuando yo fui, nadie se me ofreció manera.
1: Ah, era el servicio de la línea express, no los hombres, los tipos, es que eran los tipos. Te ofrecen tres tipos, ¿verdad? Te revisan qué tan confiable eres y luego ya 3,000 varos te cobran. Algo así me dijeron. Zaragoza, en este momento Vicky González está desconcertada. Zaragoza, en este momento. Ya tiene que escuchar siempre Exa previo y después de que uno llega. ¿A qué? Sí. Porque si no, te pierdes, te nos pierdes. En este momento, en el puente Zaragoza, tenemos el tiempo de espera, es de 1 hora con 10 minutos en el puente Zaragoza. En el puente libre, 3 líneas regulares, 7 líneas ready lane, el tiempo aproximado de espera, 1 hora con 30 minutos. Santa Fe, tenemos un puente lleno, con bastante línea para pagar, el tiempo de espera 1 hora con 15 minutos, y en Santa Teresa una línea regular, una línea ready lane, 50 minutos el tiempo aproximado de espera. Tornillo tiene 3 líneas abiertas en este momento y el tiempo aproximado de espera es de 20 a 25 minutos y ya estarás acá en El Paso, Texas.
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3: 9 de la mañana con 7 minutos. Continuamos platicando con Vicky González de Lozano Mesa Law Firm. Tenemos varias preguntas. Nos vamos rápido con las preguntas y luego ya nos compartes esto nuevo, ¿no, Vicky? Ok, nos dicen por acá, buenos días, dice, cuando pida mi cambio de estatus para mi residencia por parte de mi hija, que es ciudadana, ¿me puedo traer al paso mi carro con placas nacionales?
4: Pues mira, hay una regla que no es de inmigración, pero es del Departamento de Vehículos. Ajá. Puede estar aquí el carro 90 días, eventualmente lo va a tener que o dejar en México o vender. Okay. Porque aquí dice la ley del Departamento de Vehículos, ajá. Que 90 días un carro extranjero.
3: Okay.
4: Entonces, eventualmente, aparte, si va a tener línea express y todo, y es residente permanente, en verdad debe traer placas norteamericanas del estado de Texas.
3: Okay. Dice, y luego dice, si pido mi cambio de estatus para residencia del lado mexicano, ¿puedo tener la green card para poder trabajar en El Paso?
4: O sea, cuando el hecho de que dices que pides por el lado mexicano, eso quiere decir que vas a hacer un proceso consular. Okay. Es el proceso largo que dura 3 o 4 años. Uh-huh. Independientemente, al momento de ser aprobado, ya no vas a vivir en México, vas a vivir en Estados Unidos. Al menos de que quieras sacar un commuter card después de un año que dice que vas a estar viviendo en México, cruzando todos los días a trabajar. Si no trabajas, no calificas para este beneficio y pues no acumulas presencia física para naturalizarte.
3: Dicen por acá, buenos días, me acabo de enterar que un familiar me reportó con los hielitos, dice, hace como 2 meses. Mi duda es si se puede checar si realmente lo hizo. Quiero pensar que solo lo dijo. O en cuánto tiempo podrían buscarme. Tengo una petición por medio de mi hermano, pero me falta mucho tiempo aún. Soy mamá soltera y a mi hija le faltan 5 años para los 21. ¿Qué me conviene más, quedarme y que me arresten o regresarme a Juárez y esperar los 5 años allá?
4: Mira, son casos muy individuales. Llámanos, haz tu cita, acuérdate, completamente gratis para consultarte, porque hay que considerar varios factores. ¿Cuántos años tiene aquí? Si entró con visa láser para poder salir con fianza, claro que su deportación causaría daños extremos a ciudadanos americanos. Son muchos factores que a lo mejor le vale la pena quedarse aquí y aunque se la lleven al campo, no firmar salida voluntaria y dejarla aquí hasta con autorización de empleo, pero yo no sé si califica o no, tenemos que hablar primero
3: revisar.
4: Con ella.
3: 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Dicen por acá, esta pregunta está bien extraña, pero sí, sin duda procede, sí puede pasar. Procede. Dice, buenos días, la semana pasada vi en un post de Facebook de una persona que estaba buscando a un o una traductora inglés-español, que porque iba a tener una entrevista en migración en la Hawkins. ¿Eso es posible? ¿Llevar a un traductor a la entrevista? No explicó qué tipo de entrevista, pero yo asumo que era para la naturalización.
4: No, mira, usualmente son para residencias permanentes. Okay. Muchas veces la verdad es que aunque el peticionario sea un ciudadano americano, no habla inglés. Entonces, cuando te mandan la hoja de la cita para la entrevista, por ejemplo, de las residencias permanentes, ahí dice que si no dominas el inglés, es permitido un traductor. Digo, el 80% de los oficiales de inmigración hablan el español, pero sí hay un porcentaje menor que en verdad son anglosajones 100% con cero habla español.
3: Porque obviamente para naturalización, pues no se permitiría,
4: ¿no? Pues te voy a decir una cosa,
3: sí
4: te puedes permitir, no para alguien que va a tomar el examen, obviamente, pero estamos hablando de una persona de 80 años, de 75 años, que entre en la excepción del inglés, pues ahí puede llevar, y puede ser un familiar, o sea, no tiene que ser un traductor profesional, ni certificado por la corte, ni mucho menos.
3: Oye, nos dice por acá, para que le eches a la fórmula, es la fórmula con la que siempre estamos platicando, dice, Olis, buenos días, una pregunta para Vicky, ¿es cierto que las personas que tienen más de 60 años y 10 años de residencia tienen la opción de aplicar para la ciudadanía en español?
4: Tiene que tener 15
3: okay.
4: de residencia.
3: Perfecto. Y luego dicen por acá, buenos días, mi mamá es ciudadana americana, yo tengo 44 años, ¿puedo arreglar residencia?
4: Pues sí, nomás que, o sea, tu mamá te va a pedir ahorita es ciudadana americana, sí. Primero que todo hay que ver si puede derivar ciudadanía. Eso okay. significa que te heredas la ciudadanía, y como se hereda es si tu mamá vivió ciertos años, dependiendo del año que naciste, en Estados Unidos antes de que tú nacieras.
3: Heredar ciudadanía, ¿no importa la edad que tengas?
4: No importa la edad que tengas, puede estar hasta a tus papás ciudadanos muertos, okay. por lo que yo sé. Entonces, o sea, pero si tienes que mostrar la presencia física. Si no es el caso, si ajá. la mamá nunca vivió en Estados Unidos y no podemos comprobar los años que le piden de presencia física, ajá. dependiendo del año de nacimiento, entonces sí la puede pedir para residencia, excepto que como ya es mayor de edad, ajá. si es mayor de 21 años la muchacha.
3: Tiene 44.
4: Si tiene 44, estamos hablando que la mamá la va a pedir y va a tardar como unos 22 o 23.
3: La muerta vas a hacer tú. No, no es cierto, no.
4: No le hagan caso,
3: no. No, no, no.
5: No, extremo.
4: No, no. En este
3: pero
4: programa.
3: de coraje. Ay, no. Ustedes, alivian. Miren. Pónganse pilas. Ok, ay, vámonos con la información que okay. nos tenías el día de hoy, porque ya vamos bien tarde. Ya okay, no tenemos que ir.
4: Rapidito voy a tocar los puntos lo más rápido que pueda. Y voy a leer para que sea más rápido. Mucho ojo, dice, nueva regla para las firmas de las formas de inmigración.
3: Ajá.
4: Ok, el Departamento de Inmigración. A partir del día 11 de mayo.

0: mayo, la acción diferida, ahora se tituló una alerta que se llama acción diferida con un uso extraordinario de la discreción procesal. O sea, los puntos claves, la guía no elimina el programa de DACA, ¿verdad? Para renovaciones pendientes, esta guía entró en vigor de inmediato y aplica solicitudes que están pendientes o fueron presentadas a partir del 8 de mayo. Esto quiere decir que ya las van a revisar otra vez, porque ahorita ya es ahorita los DACA son pura gente que está extendiendo. Y van a volver a revisar como si fuera la primera vez. Si vas a renovar, yo te sugiero que busques un buen abogado para ver si tu caso alguna vez le faltó algo, que no le falte nada, para que no sea una razón para negarte. Porque realmente esto dice aquí claramente que dice USCIS caracteriza la acción diferida como un uso extraordinario de la discreción. Entonces van a tener una discreción más amplia para negarte. Perfecto. Básicamente es lo que nos están diciendo entre renglones.
1: 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Vicky, muchas gracias.
0: Gracias, nos vemos
1: la próxima semana.
0: El siguiente
1: miércoles. ¡Pila, Vicky!
0: Estaremos más nice.
2: Salo, mi reina. Silvestre, mi hermano. Silvestre, otro. ¿Cómo dice?

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3: De la mañana con 29 minutos y te estás escuchando XFM 98.3. Excelente mañana de miércoles. Información para ti. Ya está aquí en cabina, nada más y nada menos que nuestro Search de Green Life Solutions. Buenos días, Search, bienvenido.
4: Sola.
3: ¿Por qué no te oigo? Ahí estás ya. Perdón. Buenos días.
4: Ahí estás. ¿Por qué tan sola?
3: Ah, el Nitro que dijo, los voy a dejar solos. Y yo, perfecto. Cabina para nosotros y para que nos platiques, porque no manches, el mugre calorón ya se dejó caer con todo.
4: Ya llegó, ya está llegando el calorcito y bueno, se nos vienen, pues ya estamos entrando, ¿qué te queda? ¿Nos queda un mes?
3: Nos queda un mes.
4: Para que ahora sí se venga el calorón. Uh-huh. Si no es que antes, pues ya se sintió un poquito ya los días más calientes. Ahorita nos dieron una tregua ahí nubladita el día de
3: más
4: hoy.
3: Más o menos.
4: Pero se van a venir, pues, arriba de los noventas.
3: Qué horrible. Para ti es como la gloria, ¿verdad?
4: Sí, a mí yo soy.
3: A ti te encanta.
4: ¿Cómo dices tú? Fan team.
3: Eres team calor.
4: Team calor.
3: Eres team calor por muchas cosas, pero una de esas cosas es porque tú le ofreces a la gente la calidad y lo mejor en las refrigeraciones para que no sufran ese calor.
4: Así es. 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
4: 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Y doy gracias a toda la comunidad del Paso, Las Cruces, Santa Teresa, Salem Park, que nos han dado la oportunidad de servirles en algo de lo que de lo mucho que hacemos para casa, ¿verdad? Lógicamente. Y lo que queremos es, pues, llegar a darles la comodidad en este verano de hacer una conversión a refrigeración y también ver el tema de sus ventanas. Lo hemos estado platicando durante otros segmentos, que es muy importante revisar toda la estructura de tu casa, todo lo que tienes de equipamiento, también en el tema eléctrico, en el tema de gas, y qué tipo de unidad es la que tu casa requiere, para que, no, y luego se nos viene el mundial, Vicky, así es que prenderle ahí rico, estás viendo
3: está
4: el mundial,
3: viendo el juego,
4: una fría
3: la casa, fría la que te vas a tomar,
4: una hielerita,
3: ¿qué más quieres? Claro.
4: Yo me encargo de eso, de que con un clic resolvamos el tema de tu clima,
3: ¿verdad? Oye, Search, platícame, ¿qué tan fácil es con ustedes ahí en Green Life Solutions de precisamente hacer ese cambio a refrigeración? Porque de repente nos metemos que, ay, es que es un dolor de cabeza, van a venir, van a empezar a mover las cosas en la casa.
4: El tiradero.
3: Exactamente. Sí, honestamente, esa es una de las partes por las que mucha gente, pues, no quiere hacer ese cambio. Pero ustedes estaban para hacer fácil esa parte y ese aspecto a la gente.
4: Sí, de hecho, la instalación la hacemos el mediodía.
3: De volada.
4: Hacer la conversión se hace en mediodía porque se coordinan todos los grupos. Se coordina el grupo eléctrico, el plomero, la grúa, que por cierto, saludos
3: a las grúas, claro.
4: Se hace la programación en un timing para estar saliendo. Si yo llego a tu casa a las 8, a las 2 de la tarde, tu máquina ya está funcionando.
3: O sea, ya tienes tu refrigeración.
4: Ya está tu refrigeración trabajando. Uh-huh. Entonces, lógicamente, a veces hay algunos detalles que tienes que afinar. Por ejemplo, las rejillas muchas veces son medidas que se tienen que mandar especiales por el tema de tamaño. Y también lo que puede ser también el tema de ventanas. Uh-huh. Mucha gente me dice, oiga, el tema de ventanas, ¿en cuánto me lo pone? Son dos cosas completamente distintas. Uh-huh. Lo que es la refrigeración la instalamos prácticamente queda lista en un mediodía. Uh-huh. Y las ventanas, esas sí las tenemos que hacer a la medida exacta. Entonces, esas tiene otro proceso de 2 a 3 semanas más o menos. Pero lo que es, en base a tu pregunta, la refrigeración, el mediodía está listo y muy limpio. La verdad, el equipo es muy limpio para trabajar. Te dejamos la casa, ahora sí ya, con clima y limpiecita.
3: Ay, por favor, le pasen los muebles al mueble. Tramo, por favor.
4: Bien importante, que no sé por qué se nos ha estado pasando y es algo que nosotros lo hacemos y es una recomendación en el tema del cambio, la limpieza de ductos, Vicky.
3: Ajá, cierto, cierto.
4: La limpieza de ductos, estuvimos la semana pasada con un cliente hindú, el señor muy inteligente, trabajaba para la NASA y bueno, muy preparado, maestro de UTEP, de NMSU, y me dice, yo nunca en mi vida le he puesto un trapo a esos ductos.
3: ¡No manches, no!
4: Hubieras visto, no, él se quedó impresionado porque le enseñamos las fotos del antes y el después, y lógicamente él padece de unas alergias espantosas, y cuando vio el servicio dijo, wow. Y es una casa bastante grande, de doble unidad. Entonces, eran 18 registros que teníamos que quitar para poder limpiar todo el sistema de ductos. Y lógicamente se le dio mantenimiento a sus máquinas. Ya una máquina prácticamente ya está por
3: caer. Sí. Por entrar ustedes a salvarle.
4: Ya estamos, de hecho, presupuestando el cambio. Pero sí es bien importante que se revise también tu sistema de ductos porque por ahí también se puede perder mucha de la eficiencia que la máquina va a dar. Entonces, si vas a hacer ese cambio, nosotros nos encargamos de ponértelo, ese servicio, dentro del mismo costo de tu refri.
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3: ¿Qué más quisiéramos que fueran RDs?
4: 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El día de hoy lo tienen que comentar que lo escucharon aquí con...
3: Claro, en Exa.
4: Con Exa, con Vicky, con el Search. 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
3: 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Oye, ¿te quedas con nosotros un ratito más?
4: Sí, regresamos.
3: No te vayas y nosotros vamos a información. 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
6: 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Continuamos con más por en todas partes, ponte XFM 98.3.
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7: ¿Qué onda, Vikeringues? 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
8: Sí, aquí los estamos esperando. 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
7: 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Muchas gracias, Silvia.
8: Gracias a ustedes, aquí los esperamos.
7: Muchas gracias, Vikingi. Nosotros continuamos con más, nos vamos a quedar todavía unos 10 minutitos, traemos aquí unos boletos de Carlos Rivera, así que si tú vienes en camino para acá a aplicar, llegas y nos dicen, nos escuchaste y haces tu aplicación, te llevas esos boletitos, así que aquí los vamos a estar esperando.
6: Allá los espera Vaquero con esos boletos. Nosotros estamos acá en cabina y seguimos platicando con nuestros amigos de Green Life Solutions. El Search me acompaña aquí en cabina y estábamos platicando fuera del aire, que mira, ellos están tan poderosos que no nada más le hacen a la refrigeración. Ahorita me dijo el Search, no, es que yo me algo en mi patio, que ahí lo arreglé bien bonito, y de seguro lo arreglaste tú con nuestros amigos de Green Life Solutions, porque si te quedó así de bonito, es un servicio que también ustedes ofrecen para la gente.
9: De hecho, saliendo de contigo me voy, porque uno de los compañeros por ahí de que les hemos dado servicio, nos recomendaron para hacerle un putting green, un para hacer para...
6: ¿De golf?
9: De golf, muy padre.
6: O sea, ¿cómo le haces uno chiquito?
9: Sí, en tu casa, te puedo hacer un...
6: ¡No! Claro, ¿cómo sí. es eso?
9: Sí. Wow. Entonces está muy de moda.
6: Ajá. ¿Tienes uno?
9: Sí, yo tengo uno.
6: ¡Claro! ¡Claro!
9: Claro que sí. Entonces, bueno, ahorita salimos corriendo aquí en el área del West. Vamos uh-huh. a hacer un estimado
6: uh-huh.
9: de una recomendación de otro amigo que ya le hicimos por ahí también un party grill. A las señoras no les encanta, pero
6: claro que no.
9: A las señoras les fascina.
6: Oye, haces este tipo de arreglos en los patios, pero ¿qué más podemos esperar? Por ejemplo, si de repente no queremos, no sé, a lo mejor, si queremos más bien como algo más estético.
9: Sí, nosotros lógicamente trabajamos renders, trabajamos, a mí me encanta diseñar,
6: uh-huh.
9: es algo de lo que a mí me gusta hacer personalmente. Las otras áreas, cada equipo se encarga de hacer su trabajo uh-huh. en refrigeración, en el techo, en roofing, en lo que es el tema de alguna remodelación, cocinas, etcétera. Uh-huh. Pero en el tema de landscaping, yo personalmente trabajo el diseño.
6: Okay.
9: No tiene ningún costo. Uh-huh. Nosotros podemos ayudarte con alguna idea. Incluso hemos estado trabajando en proyectos en casas nuevas acá para el área de Santa Teresa, uh-huh. para el área de East Lake, para el área de allá Montana Vista, uh-huh. muchas casas nuevas, y hemos estado haciendo un paquete,
6: ajá.
9: como dicen, con las 3B, bueno, bonito nice. Y barato,
6: ajá.
9: para las áreas de enfrente de las casas, uh-huh. las entregan muchas veces con pura tierra uh-huh. o piedra,
6: ajá.
9: y la verdad pues se las come la arena, uh-huh. hace cuenta que llegas y ya no se ve ni la piedra, entonces hacemos un proyecto muy accesible, que puede ir desde los $3,500, pero ponemos pasto, cambiamos la piedra, uh-huh. hacemos algún diseño con jardinera, le llamamos de piso de ladrillo, se ve muy bonito, uh-huh. pero puedes, con algo muy sencillo, uh-huh. puedes renovar muy padre el frente de tu casa.
6: Oye, y me encanta porque te he escuchado mucho platicar que hasta para las mascotitas tienen beneficios sí. cuando arreglan los patios.
9: ¿Sí, tú tienes perro?
6: No tengo, no tengo.
9: Pero hay mucha gente que tiene mascotas y buscan uh-huh. tener el tema de...
6: Claro, a veces están mejor cuidados
9: sí, que nada. Sí, más cómodo que uno.
6: Sí.
9: Oiga, sí, la verdad es que tenemos un pasto muy, que le llaman muy pet friendly, ¿verdad? Uh-huh. Por el tema también de lo caliente.
6: Uh-huh.
9: Son pastos especiales, incluso para el mantenimiento.
6: Uh-huh.
9: Y pues los olores, etcétera, son pastos que tienen un drenado en la okay. parte de abajo, prácticamente de un 90%, por uh-huh. decirte algo. Y el tradicional no, sí tiene un drenado, uh-huh. pero tiene unos orificios la parte baja del pasto. Entonces uh-huh. funciona mejor, lógicamente, el que está diseñado uh-huh. para mascotas. Sí. Y la verdad que a la gente le ha
6: gustado mucho.
9: Muy bien, la verdad que sí.
6: Oye, sí te decimos, es que quiero que vengas porque quiero renovar mi patio, quiero hacerlo más bonito, pero no tengo la menor idea de qué es lo que quiero. O sea, tú puedes llegar y darme ideas y decirme, mira, sí, aquí claro. te funciona esto y esto.
9: Sí, sí, y incluso lo trabajamos en base al presupuesto. Si tú okay. dices, ¿sabes qué? Yo no traigo ahorita más que me puedo gastar X cantidad.
6: Uh-huh.
9: Yo traigo $5,000 y con eso quiero que me quites la tierra.
6: Ajá.
9: Hacemos un proyecto en base a eso.
6: Okay.
9: Lo trabajamos inteligente para que todo los materiales que se van a ocupar uh-huh. se utilicen 100%.
6: Muy bien.
9: Todos uh-huh. los materiales. Y lógicamente también tenemos financiamiento para ese tipo de proyectos.
6: Uh-huh.
9: Si tú me dices que, Sergio, yo traigo esta cantidad de budget, pero pues de una vez, ¿sabes qué? Traigo proyecto de una pérgola aquí,
6: uh-huh.
9: quiero hacer un asador acá, quiero meter electricidad porque si me vas a tirar cemento, ya no voy a tener la facilidad ajá. de meter la electricidad por dentro.
6: Uh-huh.
9: Entonces, por ejemplo, ahorita estamos trabajando aquí en Santa Teresa precisamente un proyecto de la parte de atrás de una casa nueva.
6: Uh-huh.
9: Y me dice, oye, es que yo voy a poner una pérgola y le dije, pues hay que correrle luz de una vez.
6: Ok. Uh-huh.
9: Oye, ¿sabes qué? De ese lado quiero mantener un fire pit. ¿Tienes gas aquí? No, lo quiero estacionario. Perfecto, ahí no requieres uh-huh. jalar el gas.
6: El gas.
9: Oye, de aquel lado quiero hacer como una, como una barra con el tema de...
6: Del pisto. Cántame el pisto. ¿Qué tiene?
9: Y luego le digo, ¿y qué vas a hacer ahí? No, pues quiero una barra. Bueno, pues ahí tenemos que correrte también.
6: Ok.
9: Para electricidad. Uh-huh. Entonces nosotros preparamos tu proyecto para resolverlo en el momento.
6: Uh-huh.
9: Y si quieres hacer una segunda fase, también trabajamos en ello para ir ahora sí que creando lo que vamos a tener al final de tu proyecto. Pero podemos trabajar desde uh-huh. algo muy sencillo.
6: Ajá. Uh-huh.
9: Hasta algo muy fancy.
6: ¿Verdad? Dan todas las facilidades ustedes ahí.
9: Todas las facilidades. Uh-huh. A nosotros no nos tienes que dar ningún tipo de enganche.
6: Uh-huh.
9: El banco se encarga de pagarnos a nosotros al terminar el proyecto, si vamos financiados. Uh-huh. Y si no, lo puedes ir haciendo parcialmente durante nosotros trabajamos el proyecto. Somos una compañía que sustentablemente podemos iniciar cualquier proyecto,
6: uh-huh.
9: tanto de remodelación, de landscaping, roofing, y que tú veas el resultado, y lógicamente pues lo padre es de que estamos registrados en el
6: claro.
9: en el BBB,
6: ajá.
9: y que puedes revisar los reviews que tenemos en Google y pues vamos bien, la verdad, estamos muy contentos.
6: 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Search, gracias por acompañarme en cabina el día de hoy.
9: Gracias por invitarme.
6: Que tengas un excelente día, mi Search. Nosotros nos vamos a ir con un corte. Ahorita regresamos con más información. Quédate aquí en la frecuencia exacta.
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10 de la mañana con 17 minutos. Estás escuchando el Wake Up aquí en Exa FM 98.3. Muy buenos días. 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Seguimos con más música aquí en XFM 98.

0: 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Muy buenos días. Estás escuchando el Wake Up.
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0: 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Ya son las 10 de la mañana con 47 minutos. Es miércoles de que no le digan, que no le cuenten. Y el día de hoy vamos a platicar esto de escribir a mano. ¿Nos hace más listos? Porque de repente ya nos hemos vuelto así como que medio flojitos por aquello de que la computadora, el celular, ahora ya nada más le dictas al teléfono y ya lo escribe por ti. Te voy a platicar. Escribir a mano nos hace más listos. No te despegues, esta info te la tengo en el que no le digan, que no le cuenten del día de hoy.
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2: Ya son las 10 de la mañana con 55 minutos. Escribes a mano y escribir a mano te hace más listo. Y es que checa, porque se hicieron investigaciones. Si alguna vez sentiste que entendías mejor lo que escribías a mano, no es casualidad. La ciencia ha confirmado que el cerebro aprende y retiene más cuando entra en juego el bolígrafo, no el teclado. Y sin embargo, en aulas y oficinas, el papel, bueno, pues ha quedado relegado. La razón es sencilla: en computadora escribimos tan rápido que terminamos copiando casi de forma automática, sin procesar lo que oímos. A mano no alcanza el tiempo, nos obliga a escuchar, resumir y entender. Esa dificultad, sumada al movimiento físico de trazar cada letra, es justamente lo que enseña. En el 2024, un equipo de la Universidad de Noruega de Ciencia y Tecnología midió la actividad cerebral de 36 estudiantes con electroencefalogramas de alta densidad. Cuando escribían a mano, se activaban redes neuronales asociadas a la memoria y al aprendizaje. Cuando tecleaban, no sucedía esto. Solo al escribir a mano se activaron las bandas cerebrales teta y alfa entre regiones parietales y centrales del cerebro, las mismas que intervienen en la formación de la memoria. Tu cerebro literalmente se conecta de otra manera. Oye, hay además hay un factor decisivo. El papel no irrumpe porque no tenemos notificaciones ni redes sociales. Para comprender este tema a fondo, bueno, pues esa concentración cerrada las ganas para golpear cualquier pantalla de que quieras estar memorizando mejor las cosas. En el teléfono, pues obviamente es para facilitarnos, para darnos más la rapidez de poder hacer otras cosas. Sin embargo, pues a lo mejor la retención de estar escribiendo en tu computadora no es tanta como la que tomas notas en el cuaderno. Me imagino que ya ahorita en las escuelas, en las universidades, las notas ya no se toman a mano, ya todo mundo lleva su computadora, que me fue algo que me voló la cabeza la primera vez que lo vi. Pero mira, tiene sus beneficios, así que de ahora en adelante, de nuevo, papel y pluma para escribir las cosas, para tener esa retención y esa memoria más, la mente más activada. 10 de la mañana con 58 minutos, ya me despido, te vas a quedar con excelente música aquí en La Frecuencia Exacta. Recuerda, mañana a las 6 de la mañana te esperamos aquí en el Wake Up. DJ Nitro se fue a desayunar, no me llevó, anduvo en barbacoa a los cuatro vientos. Espero que me traiga unos taquitos mientras tú te quedas con más música. 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El día de hoy, pórtate bien, te queremos. Adiós.
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13: Yay. 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Dice. ¿Cómo explicarle a la conciencia que esto fue mi culpa? ¿Cómo decirle al corazón?

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0: Hemos empezado súper chido el programa. Estás escuchando EXA-FM 98.3. Soy Arturo Ortiz. En esta máquina del tiempo que se llama Regrexa. ¿Te quedas conmigo? Mira, vamos a irnos unos cuantos abriles hacia atrás. Y vamos a recordar cosas bonitas con estas rolas que sonaban en la radio en ese entonces que vivías grandes momentos. Solo cosas bonitas. Igual te puedes acordar de algo gacho, algo malo, pero eso no. Para afuera lo que no sirve, basura no, ¿ok? Tenemos una temperatura en este momento que anda por ahí, de los que a veces se pone más calientito. Aunque hoy está mejor que ayer, ¿eh? 83 grados Fahrenheit, que son 28 centígrados. Tenemos humedad de 13% y el viento corre a una velocidad de 11 kilómetros por hora. ¿Quieres pedirme una canción? Bueno, puedes utilizar nuestra WhatsApp 915-667-1389. 915-667-1389. Ahí me dices, mi Turi, ¿cómo estás? ¿Qué rollo? ¿Cómo te baila? Fíjate que me gustaría escuchar esta canción que me trae tales recuerdos. Época de escuela, primeros amores, etc. Si hay algún cumpleañero también por ahí en casa o en la oficina, o te quieres autofelicitar, ¿por qué no? Ma, ¿qué tiene? Tú solito, mándate una felicitación. Yo aquí te saludo al aire con mañanitas y toda la cosa. ¿Ok? Bueno, sale pues, así le hacemos. 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Muy bien, vamos a escuchar algo de Thalía. ¿Qué te parece? Esta que se llama Pienso en ti. Cuando andas de enamoradote, que sientes cosquillas en el estómago, que cambias tu forma de ser, que se te dilatan las pupilas. Y de pronto,
1: 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Y como cada mañana, y como cada día, pienso en ti.
0: Ande, no.

0: Son las 12 con 19 minutos en Exa FM 98.3. 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
12: 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Muy buenas tardes, son las 12:33. 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En cualquier momento, sin contar el promocional, sin contar el spot o esta mención en vivo que estoy haciendo, donde se escucha una rola, esas no cuentan. Puede ser entre canciones, puede ser entre comerciales, un cachito de una rola. La identificas, ya me pones tu nombre, ¿no? Hola, soy Juan Pérez. Escuché la canción de La Dosis Perfecta. Quiero registrarme para la guitarra. Ya se armó. Ojalá que te la ganes. ¿Ok? Bueno, vamos a continuar con más música aquí en XFM 98.3.
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0: Son las 12 con 34 minutos en Exa FM 98.3. 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Adelante, te escuchamos.
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2: Somos XFM en Radio.3, donde son los éxitos. ¿Qué tal? Buenas tardes, te saludo. 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
2: Perfecto, en lo que le caes, continuamos con más buena música en el 98.3. Yo soy quien en que la hay tú en todas partes. 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
0: Son las 12 con 37 minutos en XFM 98.3. Oye, quédate conmigo, regresando del corte vamos a escuchar esta rolita. Nos vamos a ir unos años hacia atrás, muchos, para la onda Menuda. Vamos a escuchar Lluvia de Menudo regresando del corte. No te vayas.
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0: 12:39 en Exa FM 98.3. 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
1: Bien, en este momento tenemos una temperatura en los 84 grados Fahrenheit, 29 grados centígrados. Tenemos humedad de 13% y el viento corre a una velocidad de 18 kilómetros por hora.
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4: 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Somos Exa FM 98.3. Yo soy Jenny Calay, tú en todas partes. 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
3: 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Son las 12:49 minutos en XFM 98.3, 12:49. 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
6: 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Vete conectando a las redes sociales de Exa porque tenemos para ti un Exa Live con mucha más información. Yo soy Jenny Kelly y te quedas en la excelente compañía del 98.3. 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
3: Bien. Gracias, gracias mi Johnny. Estamos en contacto. Oye, pues vamos a continuar. Por acá me escriben: buenas tardes, Turito. ¿Podrías ponerme la de Un Nuevo Amor de Tranzas para seguir con el romanticismo? ¡Au! Estás enamorada, amiga. ¿Quién eres? Eres Perla. ¿Sí, verdad? ¡Qué bárbara! ¡Qué bonito! El amor, ¿sí o no? Aquí está tu rolita. ¿Cómo no? Con mucho gusto.
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1: 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Buenas tardes, son las 12:59, 12:59 en la estación Naranja. 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Muchísimas gracias, mi Adán, y a toda la gente que fue por allá. Muchas, muchas gracias. 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
1: 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Y ya tengo por ahí algunos registros. Gracias por participar. Bueno, aquí termino. Se acabó lo que se vendía. Esta tarde te acompañamos en las calles. Estuvo por allá con los amigos de Candy Fruit, Adán Porras. Muchas gracias, mi Adán. 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Gracias, Jonito. Y yo soy aquí en los estudios de EXA, Arturo Ortiz. Nos escuchamos en punto de las 3 de la tarde. Vámonos ahora con la mejor información a MBS Noticias Juárez, El Paso.
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4: Hola, hola, ¿qué tal? Muy buenas tardes, damas y caballeros. Qué gusto saludarles en este miércoles, ya ombligo de semana, 20 de mayo de este 2026. Y bueno, nosotros listos con bastante información para compartir con todos ustedes, si así nos lo permite. Una hora de noticias completita. ¿Qué le parece? Nos vamos a los titulares de hoy.
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4: La presidenta de México cuestiona al alcalde de Chihuahua por el uso de llamativos emblemas en patrullas municipales. Le daremos los detalles. Afiliados a la Canaco denuncian presuntos actos de hostigamiento relacionados con derechos de autor. Entérese. Nuevas obras de infraestructura educativa fueron entregadas por el alcalde de Ciudad Juárez. El Distrito Escolar Independiente del Paso enfrenta una complicada situación financiera. Le daremos toda la información. Se planean proyecciones especiales de partidos de fútbol en espacios significativos para los juarenses. Le contaremos dónde y cuándo. Además, en exclusiva, tenemos una entrevista con la diputada Rosana Díaz. No se la pierda. ¿Seguirá en Morena? Aquí le daremos la información. Esta y más noticias a continuación.
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4: Y bueno, en el marco del Día Mundial de las Abejas, y así como lo escucha, el Día Mundial de las Abejas, hay personas, la frase matona, ya sabe, la del día. Hay personas que llegan con buena vibra a tu vida, que como si fuera un enjambre te rodean de buenos deseos y grandes momentos. Qué importante es rodearte de personas que sumen miel y no ruido, que vuelen contigo y no contra ti, que te colmen de dicha y no de piquetes. Reconoce hoy y da un abrazo cariñoso a esas personas que puedes llamar tu colmena, tu familia, tus amigos. Así iniciamos este espacio informativo del día de hoy y como siempre, haciéndole el llamado para que nos sintonice también o nos ponga sus comentarios, sus mensajes, sus videos, sus reportes ciudadanos, lo que usted nos quiera compartir a través de nuestro número telefónico de WhatsApp 915-667-1389. 915-667-1389, Ciudad Juárez, El Paso, Texas. En ese número los estamos atendiendo con muchísimo gusto. La LAD en Ciudad Juárez ya se la sabe, 001-915-667-1389. Ahí agréguenos a sus contactos, quizá ahorita no tenga ninguna denuncia ciudadana, ningún reporte, pero no sabemos más adelante, en los siguientes días, los próximos meses, qué vamos a saber si ocurre algo en nuestra colonia, en nuestro sector, en nuestro trayecto. Allí estamos entonces. Oiga, y pues ya de la gobernadora ya se fue ahora el tema del alcalde, porque la presidenta de México, con esta investidura que tiene, caramba, no hay necesidad, pero bueno. La presidenta de México, Claudia Sheinbaum, cuestionó al alcalde de Chihuahua, Marco Bonilla, por el uso de patrullas municipales con emblemas del Departamento de Policía de Nueva York y por reuniones de seguridad con autoridades estadounidenses. Sheinbaum afirmó, yo prefiero Chihuahua que Nueva York, y pidió transparentar qué acuerdos fueron los que se realizaron y bajo qué facultades con Estados Unidos. Ante este señalamiento, Marco Bonilla respondió a través de sus redes sociales. Esto fue lo que dijo.
5: El logo dice Corporaciones Hermanas, porque en Chihuahua trabajamos con esquemas de capacitación y colaboración internacional para fortalecer la preparación de nuestra policía y lograr continuar siendo la mejor policía de México. Y no es algo nuevo ni extraño. Distintos gobiernos en México también han recurrido a modelos y asesorías internacionales en materia de seguridad, como el propio Andrés Manuel López Obrador, cuando fue jefe de gobierno del entonces Distrito Federal, que contrató como asesor al exalcalde de Nueva York, Rudolph Giuliani. Aquí tenemos algo claro. Cuando se trata de proteger a nuestra gente, siempre vamos a buscar las mejores herramientas, tecnología y capacitación para nuestros policías.
4: El alcalde mencionó que la percepción de inseguridad a nivel nacional es de 61.5%, mientras que en Chihuahua es de 47.5%, esto con datos generados por el INEGI. Finalmente, invitó a la presidenta Claudia Sheinbaum a visitar Chihuahua capital, ya que en su agenda solo ha estado en Ciudad Juárez y la Sierra Tarahumara. Así las cosas, ahora se pasaron los temas también con el alcalde de Chihuahua, y hay que recordar un tema muy importante. Estamos de cara a las próximas elecciones y hay muchos temas que van a estar sobre la mesa que no propiamente tienen que ver con lo que nos están planteando, sino con el seguir posicionados y el seguir encabezando gobiernos. Entonces, en este aspecto, la situación apenas va comenzando, ¿eh? Nosotros aquí le vamos a dar la información equilibrada. Como lo dice de un partido, como lo dice de otro, y nosotros nada más le compartimos la información y usted es quien juzga y define de cada uno de los temas que aquí le vamos presentando. Muy bien, así la situación política ahora con el alcalde de Chihuahua, Marco Bonilla, que recuerde usted es uno de los que está levantando la mano para la gubernatura de Chihuahua. Esto pues aún no se define, apenas están como que yo quiero, yo también, y hay varios postulantes, pero hasta este momento no se han definido quiénes van a ser los candidatos por un partido o por otro. Muy bien, vámonos a más información, porque mire, empresarios afiliados a la Cámara Nacional de Comercio denunciaron presuntos actos de hostigamiento y cobros arbitrarios relacionados con derechos de autor por parte del Instituto Mexicano de la Propiedad Industrial. Quizá usted ni siquiera ha escuchado este término porque no es muy común, o la denominación de este organismo, el Instituto Mexicano de la Propiedad Industrial, IMPI. Luego de que algunos negocios, fíjese nada más, escuche, recibieron requerimientos de pago que van desde los 800 hasta los 10 mil pesos por mes. ¿Sabe por qué? Por el pago de licencias de música y transmisiones audiovisuales. Sí, ahora ya por todo se cobra, oiga, hasta por la música que usted tiene en el establecimiento. Los comercios han estado

0: la voz en nombre de sus agremiados y esto fue lo que dijo.
1: Primero, es importante decirles que ya nos cansamos. Vamos a recrudecer nuestras acciones contra esos autores y compositores porque no les vamos a permitir que estén viviendo de nosotros. No estamos en contra, ojo, podemos decir lo mismo. Estamos en contra de los autores y compositores. Sabemos que tienen derechos. Sabemos que tu intelecto vale. Lo que estamos en contra es de que sigan utilizando un convenio de hace 14 años de estas personas para venir a intimidar a los empresarios.
0: Agregó que al menos 4 empresas afiliadas a Canaco ya han sido afectadas directamente, aunque no descartó que existan más casos que aún no han sido denunciados formalmente. Incluso hizo un llamado a la presidenta de México, Claudia Sheinbaum, para evitar prácticas abusivas en contra de los pequeños y medianos negocios que se están ejecutando a través del INPI. Vamos a escuchar.
1: Pero creo que hoy es tiempo de solicitar de manera formal al presidente Claudia Sheinbaum que cancele este convenio que solamente nos lacera a los empresarios. A ver, nosotros no somos los enemigos. Y si no estamos en contra de que hay un derecho de autor a favor de los hombres y las mujeres que han sabido interpretar sus ideas en un papel con una música, lo que estamos en contra es que no existe legalmente una unidad de derechos de autor ni cómo cobrar, que además lo hacen de manera discrecional y de manera arbitraria, casi casi extorsionando a los empresarios.
0: El presidente de Canaco comparó la situación que enfrentan comerciantes de Ciudad Juárez con la de municipios de Jalisco como Guadalajara, Tonalá y San Pedro Tlaquepaque, donde aseguró que no existe el mismo nivel de presión hacia los comerciantes. ¿Usted qué opina? ¿Es justo que se les esté cobrando a estos establecimientos por pasar pues música de distintos artistas para que disfruten, que sea del deleite de los asistentes, de los comensales, de quienes van a beber una copa? Pues bueno, así está la situación en estos momentos y ya la Canaco está haciendo lo respectivo y piden la intervención de la presidenta de México, Claudia Sheinbaum. Con esto vamos a hacer nosotros, damas y caballeros, una breve pausa comercial, la primera de este día, cuando son las 1 de la tarde con 18 minutos. Hacemos un corte, regresamos con más información.
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4: El reporte de cruces fronterizos en estos momentos tiene actividad del lado americano. Mire, en el puente Zaragoza aproximadamente 1:15, 1:20 para cruzar. Si usted opta por el puente libre, se llevará en promedio 1 hora exacta para llegar al lado americano. Ahora bien, que si prefiere el Santa Fe, el de la Avenida Juárez, también estamos hablando de 1 hora. Y mire, los otros dos cruces, que es el Santa Teresa, un poquito alejado ahí de la marcha urbana, es de 30 minutos para cruzar, y de Guadalupe Tornillo, 20 minutos. Estos siempre presentan menor afluencia para estar en Estados Unidos y pues no son muy preferidos, la verdad, porque pues están muy alejados. Hay quienes prefieren esperar en la línea a trasladarse por kilómetros hasta estos cruces fronterizos. Pero bueno, ahí tiene el reporte de puentes internacionales. Como siempre, la actividad de ambos países en conjunto, y es necesario mantenerle bien informado. Vámonos ahora con una entrevista exclusiva. Tenemos una entrevista exclusiva que le hicimos a la diputada por Morena, Rosana Díaz. Sabe de que pues nos dio a conocer datos muy importantes de su actividad legislativa. Claro que sí, sobre los temas de iniciativas, lo que ha estado puesto sobre la mesa desde hace algún tiempo, pero también de la relación que tiene en estos momentos con este partido, con Morena, con la 4T. Mire, vamos a escuchar lo siguiente.
5: Bueno, diputada, coméntanos la creencia que tú tenías en un inicio cuando comienzas en este partido, de su ideología y demás, ¿es la misma a través de los años? ¿Ahorita tú consideras que Morena cumple justamente con esta ideología?
6: Pues mira, siempre decían, por ejemplo, de la austeridad republicana, que ahí está mi carrito ahí afuera, es un carrito chino, y yo no veía eso en ellos. Yo no vi que trajeran así un carrito chiquito, austero, como lo promocionaron. Tampoco vi que estuvieran en mi territorio cada fin de semana. Hablo de mis compañeros diputados, porque hay quienes sí están allí en el partido y quienes sí están trabajando siempre, y no son diputados. Y yo los veo trabajar día y noche. Creo yo que no es exactamente lo que yo creo en un proyecto de nación. Creo en la presidenta Sheinbaum. No estuve de acuerdo en muchas cosas de lo que hizo mi bancada, y ya veo cada vez más cosas que no me agradan. Fui separándome de la... Tenemos una mesa así grande en la sala de juntas donde se iban a cabo las premias, y yo estaba siempre pegada a un costado del coordinador de la bancada. Entonces, conforme fui estando en contra de los acuerdos que se tomaban, me fui recorriendo así, un lugar, ahora estoy así pegada en la puerta, y hasta que dejé de ir. Cuando dejas de creer, dejas de participar directamente. Y fíjate que muchas veces, cuando se daban apoyos de muchas cosas, de útiles, de cobijas, de dulces, siempre era, Rosana, denle menos. Pero yo decía, bueno, es que a lo mejor no lo necesito porque a mí la gente me conoce mucho. Entonces, mejor a otros porque no los conocen, a ellos no los conoce la gente. Y yo en cualquier lugar que iba me saludaban. Entonces yo empecé a normalizar cómo me invisibilizaban, cómo me iban haciendo menos, cada vez menos. Y no lo tomaba mal, hasta que empiezan con una campaña de descalificación, de desprestigio. Pero era tanto lo que me abrumaba con todo lo que estaban haciendo. Yo no soy de pleitos, pero sí tomo acción y por eso tomé acciones legales en contra de los compañeros, porque lo que hicieron fue generarme desprestigio, descalificación, a hablar mal de mí, cuando lo único que he hecho fue trabajar. Lo único que he hecho, que hago y como voy a seguir haciendo en esta trinchera, de cualquier color que esté pintada, sea de guinda, de blanco, de verde, de amarillo, porque sí, quieren saber para dónde nos vamos a ir, porque no solo se va Rosana, se va la gente que me ha apoyado, la gente que me ha ayudado. ¿Están listos? ¿Para dónde nos vamos?
5: ¿Y has visto frenado tu trabajo?
6: He visto frenado, sí, mi trabajo legislativo. Por ejemplo, una de las leyes que propuse hace 3 años, en la legislatura pasada, fue una ley de protección, ley integral de protección a periodistas y trabajadores de la prensa y sus familias. Esa ley estaba propuesta la legislatura pasada por un compañero mío, por Benjamín Carrera, pero decía también protección a periodistas y derecho humanista. Yo separé porque dije, el derecho humanista es una persona, es un luchador social que no vive de eso, y el periodista vive de eso, es un oficio del que vive. Entonces propongo esta ley, la ley integral. En ese entonces la pulimos, la presentamos la legislatura pasada, la volvemos a presentar esta legislatura porque no avanzó. Y ahora se hicieron foros, conversatorios, anduvieron por todo el estado porque cayó en la Comisión de Derechos Humanos. Y pues yo veía que no avanzaba. Entonces, quien encabeza la Comisión de Derechos Humanos es una diputada de Morena. Y ahí está, dormida, esta iniciativa cuando es de protección a periodistas. ¿Qué propone esta ley? Proteger a periodistas, trabajadores de la prensa, pues está parada ahorita esa iniciativa. Y muchas que presenté también están paradas, o si no las vuelven a presentar. Yo siempre he dicho, yo me quiero llevar el reconocimiento, yo lo que quiero es que pasen las cosas, que de verdad cambien las cosas.
5: Muchísimas gracias, Rosa.
6: Muchas gracias a ti, Alba.
4: Bueno, pues ahí tiene parte de esta entrevista. Fue una charla bastante larga la que tuvimos con la diputada Rosana Díaz, reconocida periodista, por supuesto, también aquí en Ciudad Juárez, con una amplia trayectoria, y que, bueno, se encaminó a los temas políticos, en este caso a la legislación, como diputada ya en una segunda ocasión. Ahí tiene usted parte de lo que ha acontecido a lo largo de más de 4 años ya, y que pues hoy por hoy no tiene buena relación ya con su bancada, con Morena, y se ha sentido incluso traicionada por sus mismos compañeros. Ahí tiene usted esa noticia, y ahora nos vamos a más información que tiene que ver con entrega de obras por parte del presidente municipal Cruz Pérez Cuellar. Mire, como parte del programa de rehabilitación de escuelas, el alcalde realizó la entrega de 5 obras de infraestructura educativa con una inversión superior a los 8 millones de pesos. Las acciones incluyeron construcción de domos y rehabilitaciones integrales en los planteles. El centro de atención múltiple, qué bueno que le metieron varo, que le metieron dinerito, porque estos centros de atención son para estudiantes también que tienen alguna discapacidad, requieren atenciones especiales. Entonces es muy importante que estén atendidos estos CAM, así los conocemos comúnmente, y en el que se le invirtió fue en el 7506. También en la primaria Francisco y Madero, en la Manuel Aguilar Sainz, en el Club de Leones número 8 y la Porfirio Parra. Durante su recorrido de trabajo, el alcalde destacó que con estas obras ya suman 600 instituciones educativas rehabilitadas durante su administración, cifra que calificó como histórica para el municipio. Escuchemos el mensaje del presidente municipal, lo que comentó al respecto.
0: Estamos invirtiendo en la educación, porque como decía muy bien Hugo, el tesoro más grande que tenemos son las niñas y los niños de Juárez y los adolescentes. Pero además, porque las obras que hacemos en las escuelas se quedan, salen de sexto, llegan de primero y siguen disfrutando las obras que realizamos. Son obras que se quedan de manera permanente y están, digamos, rotándose los beneficiarios, que son las niñas, los niños en el caso de las primarias, los adolescentes, los jóvenes, secundaria y pues, lo vamos a seguir haciendo y cuenten con ese compromiso de nosotros.
4: Las mejoras buscan brindar espacios más seguros, dignos y funcionales para estudiantes y personal docente, fortaleciendo así las condiciones educativas en distintos sectores de la ciudad. Autoridades municipales señalaron que la inversión en infraestructura educativa continuará como parte de las acciones prioritarias para impulsar el desarrollo de niñas, niños y jóvenes juarenses. Ahí tenemos. Vámonos a más información. Los jóvenes, los estudiantes, ya que estamos hablando de temas educativos y que quieren incursionar en los medios de comunicación, en las tareas de los medios masivos y organizacionales, bueno, pues ya están muy bien organizados. Mire, ya hasta tienen presidente juvenil, su sección también de jóvenes, y vamos a escuchar a Lili Torreso porque tiene los detalles de esta noticia. Adelante, Lili.
7: Muy buenas tardes, Alba Radio Escuchas. Les cuento que la Sociedad de Periodistas y Comunicadores, SPIC, llevó a cabo la toma de protesta de su sección juvenil, integrada por 35 jóvenes interesados en ejercer el periodismo y la comunicación en Ciudad Juárez, algunos de ellos de preparatoria y otros de la Licenciatura de Ciencias de la Comunicación de la Universidad Autónoma de Chihuahua. Valeria García, estudiante de segundo semestre de comunicación, tomó protesta como presidenta de la sección juvenil y esto fue lo que expresó.
8: Me siento muy feliz, muy orgullosa, nerviosa también, nostálgica, pero también muy emocionada, muy muy emocionada por este proyecto que si bien apenas va comenzando, sé que estamos trabajando de la mano con muchas personas que son completamente profesionales y nos van a estar apoyando para lo que se necesite. ¿Qué se viene después para el SPIC juvenil? Vamos a estar trabajando en varios talleres, abarcando todo lo que es redacción, contenido visual, manejo de redes, podcast, locución, etcétera, etcétera, para poder formar una sociedad con jóvenes preparados en todos los ámbitos y poder sacar de ellos todo el provecho que puedan explotar todas sus habilidades.
7: Durante el acto protocolario, representantes del SPIC y su presidente Mario Ruiz destacaron la importancia de abrir espacios para las nuevas generaciones, impulsando la participación de estudiantes jóvenes profesionistas en los medios de comunicación. Los jóvenes se comprometieron a trabajar en favor de la libertad de expresión, la ética y el fortalecimiento del gremio. Escuchemos los planes de la nueva presidenta de la sección juvenil.
8: Llegar quizás a nivel estatal es una meta que tengo, que podamos, si bien no juntar a toda la gente del estado, pero sí hacernos un medio conocido en el estado para que sea un punto de referencia para la ciudad.
7: El evento de toma de protesta reunió a periodistas, comunicadores, estudiantes e invitados especiales egresados de la UASH, quienes reconocieron la relevancia de fortalecer la participación juvenil dentro del sector. Pues no queda más que decirles bienvenidos a todos estos jóvenes que sueñan con estar un día aquí en este lugar como locutores, como periodistas, como reporteros. Muy bienvenidos, que le echen ganas y pues aquí vamos a estar para apoyarlos en todo lo que quieran. Hasta aquí mi reporte, que tengan muy buenas tardes.
4: Muchas gracias, Lili, por esta información muy valiosa, por supuesto. Y bueno, quienes nos dedicamos a la comunicación sabemos lo valioso que son estas iniciativas, estas acciones, como talleres, como orientación también de quienes ya se dedican a los temas de la comunicación para dar la bienvenida a las nuevas generaciones. Enhorabuena y que vengan muchos éxitos más y que esta organización, que este liderazgo juvenil sea de mucho provecho para estas generaciones, 35 jóvenes que lo están integrando en estos momentos. Hacemos una pausa comercial, vamos al corte, regresamos con más.
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4: Muy bien, estamos de regreso con más información. Vámonos a El Paso, Texas, porque el Distrito Escolar Independiente de El Paso enfrenta una complicada situación financiera tras detectarse un déficit de más de $52 millones al cierre del actual ciclo escolar. La información fue presentada durante una reunión de la mesa directiva, donde consultores externos advirtieron que, de no aplicarse medidas inmediatas, el distrito podría enfrentar otro déficit de $42 millones el próximo año. Entre las recomendaciones planteadas se encuentra declarar una emergencia financiera, una medida similar a una bancarrota, con el objetivo de estabilizar las finanzas del sistema escolar. Oiga, pues sí que están atravesando por temas muy complicados económicos. $52 millones, imagínense. El informe señala que los problemas económicos se deben principalmente a la disminución en la matrícula estudiantil, menores ingresos y gastos superiores a los previstos. Además, se reveló que los costos de nómina excedieron el presupuesto en casi $22 millones. Los consultores advirtieron que los ahorros del distrito podrían disminuir de $60 millones a poco más de $18 millones si no se implementan ajustes financieros. Aunque durante la reunión se discutieron posibles recortes y estrategias de ahorro, hasta el momento no se aprobaron despidos ni reducciones específicas. Estamos hablando del Distrito Escolar Independiente del Paso, que está atravesando por una crisis financiera al grado de que ya se quieren declarar en bancarrota. La crisis económica no nada más es para México, ¿eh? Vemos cómo está Estados Unidos también en estos esquemas de economía que han ido permeando poco a poco conforme transcurren los meses distintos sectores. Oiga, vámonos a más información con el vaquero. ¿Ya está listo el vaquero con las noticias deportivas? Qué gusto saludarte, mi estimado vaquero. Gracias por este segmento. Vamos contigo de inmediato. Adelante.
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19: 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Muy buenas tardes, Alba, familia futbolera. Les traigo el resumen de el día de hoy, porque se mueve el fútbol mexicano. La Liga MX está dando muchísimo de qué hablar rumbo al próximo torneo, entre cambios técnicos, polémicas arbitrales y rumores bomba. Aquí les comento algo de lo que sucede en la Liga y en el mundo futbolero. Matías Almeida ya prepara su llegada a Rayados. Todo apunta que Matías Almeida está cada vez más cerca de convertirse oficialmente en técnico de Rayados de Monterrey. El estratega argentino ya tendría prácticamente listo su cuerpo técnico, incluyendo a gente de confianza con la que logró ser campeón con Chivas y dejó huella en el fútbol mexicano. Cruz Azul analiza pedir cambio de árbitro para la final. La polémica arbitral volvió a explotar en el fútbol mexicano luego de algunas decisiones que no dejaron conforme a Cruz Azul. La directiva celeste estaría analizando solicitar un cambio de árbitro para la gran final frente a Pumas. El tema surgió principalmente por decisiones polémicas relacionadas con jugadas donde estuvo involucrado Efraín Juárez, situación que encendió las redes sociales y provocó la molestia entre aficionados y analistas deportivos. Por último, Neymar podría llegar al América. El rumor bomba que está sacudiendo al continente: Neymar podría convertirse en el gran fichaje del América. Distintos reportes internacionales aseguran que el conjunto azulcrema estaría interesado en traer al astro brasileño como una contratación histórica para la Liga MX. Aunque la operación sería complicada por temas económicos y contractuales, la posibilidad ya comenzó a generar ilusión entre los aficionados, ya que también se rumora que por parte de Neymar se han acercado para ver si puede jugar en la Liga MX, tanto en Atlas como en la América. Pero el América levanta más la mano, así que probablemente podríamos tener a Neymar jugando en el fútbol mexicano. Esto fue algo de lo que está sucediendo en nuestro fútbol. Hasta aquí el resumen futbolero. Regresamos contigo, Alba. Muy buenas tardes, familia. Soy Carlos Almidres, el vaquero. 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
4: Bueno, muchas gracias al vaquero por esta información. Y ya que estamos en temas deportivos, mire, en Ciudad Juárez habrá fiesta del 11 de junio al 19 de julio con el evento Distrito Futbolero. Proyectará los partidos de fútbol de todos los países del mundo, informó el presidente municipal Cruz Pérez Cuellar. La Plaza de la Mexicanidad y el Estadio 8 de Diciembre serán las dos sedes donde se transmitirán los partidos, que a la par tendrán toda una fiesta a su alrededor con un ambiente totalmente familiar. Escuchemos a Jesús Zapata, organizador del evento, quien nos amplía sobre el evento.
20: Es un evento 100% gratuito. Vamos a tener muchas actividades. Va a haber carreras, va a haber lucha libre, peleas de box, muchas actividades para los juarenses. Lo que queremos es que la gente salga todos los días a disfrutar de este gran evento, porque es cada 4 años y para que vuelva a tocar en México va a pasar mucho tiempo. Queremos hacer este evento 100% para Juárez.
4: Los encuentros serán proyectados en una megapantalla de más de 40 metros cuadrados, instalada de manera permanente durante las 5 semanas del evento. Asimismo, habrá área de alimentos, juegos infantiles, música en vivo y espacios recreativos. Al Distrito Futbolero se suma también FC Bravos y en este sentido, Ivette Mancinas, directora de comunicación de Bravos, nos cuenta sobre la participación.
21: Y nosotros como fútbol de primera división no podíamos quedarnos fuera de ello, ¿no? Lo primero que queremos hacer, obviamente, es tener mucha presencia. Nuestros jugadores y nuestras jugadoras ya van a estar para esas fechas aquí en pretemporada. Y nuestro plan, nuestro propósito es estarlo llevando a estos partidos, tanto a las dos sedes que ya se mencionaban, la X como el 8 de diciembre, para que nuestros jugadores y nuestras jugadoras puedan convivir con la afición del fútbol. No solo ver el partido, sino convivir con ellos. Esto en torno a todos los eventos que se van a realizar.
4: Finalmente, el presidente municipal Cruz Pérez Cuellar invitó a las y los juarenses a disfrutar de este evento familiar, gratuito y que se hace en conjunto con el Club de Fútbol Bravos. Ahí lo tiene para que usted disfrute de todos los partidos y no esté ahí batallando con el control, ¿verdad? Que si unos sí los pasan, que otros no, que ya se la sabe, que le voy a platicar. Vamos a la pausa comercial. Regresamos con más.
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4: Volvemos con más información, la efeméride del día de hoy, o las efemérides, porque tenemos dos. Mire, cada 20 de mayo se conmemora el Día Mundial de las Abejas, proclamado por la ONU en 2017 para concientizar sobre el papel crucial de los polinizadores en la biodiversidad y la preservación de la vida en el planeta. Esta fecha fue elegida por coincidir con el natalicio de Anton Hansa, apicultor esloveno reconocido como pionero de la apicultura moderna. Hoy, Día Mundial de las Abejas. Pero también, hoy en México, se conmemora el Día Nacional de las Psicólogas y los Psicólogos, con el propósito de reconocer la labor vital de los profesionales de la salud mental, promover su trabajo y la importancia de la atención psicológica. Fue establecido en 1997, eligiendo esta fecha para conmemorar el primer encuentro entre profesionales de esta ciencia en el país. Muchas felicitaciones a todas las y los psicólogos hoy en su día. De verdad que han ganado muchísimo terreno. Antes ir con el psicólogo, con la psicóloga, era cuestión de creer de que ay, ya está loca, ¿verdad? No estaba muy familiarizado, pero hoy por hoy es parte de la salud, tanto de una revisión cotidiana que nos podamos hacer, como de atendernos también mental y emocionalmente. Es muy necesario echar a la basura todo aquello que ya no nos hace falta en nuestra mente y que por el contrario nos complica nuestra existencia día con día o el avance que podamos tener en los propósitos y metas que nos propongamos. Muy bien, saludos a la mamá de nuestro productor Daniel, a doña Guillermina Luján Peña, allá en Zacatecas nos está escuchando en estos momentos. Muchas felicidades, que lo pase muy bonito en su día y gracias por esta profesión y esta enorme labor que hace con la ciudadanía. Saludos a Guillermina Luján Peña allá en Zacatecas y a todas las y los psicólogos hoy en su día. Y ya que estamos hablando justamente de este tema, pues nos vamos a ir con una nota que preparó nuestra compañera Lili Torreso, que habla del tema psicológico, pero en las infancias. Mire, hoy en el Día Nacional de las Psicólogas y los Psicólogos hablamos sobre un tema muy importante para la comunidad. Se trata de la depresión y ansiedad en niñas y niños. La psicóloga Betty Castorena platicó que desafortunadamente estos dos trastornos han ido en aumento, sobre todo en aquellos menores que tienen algún diagnóstico. porque no se sienten incluidos o parte del entorno académico. Escuchemos cuándo es momento de buscar ayuda profesional.
0: Sin duda alguna, tiene mucho que ver con la conducta. La conducta es un grito de ayuda. En este caso puede ser cambios repentinos, ya sea dejan de comer, comen demasiado, duermen mucho, duermen muy poco, o incluso pueden llegar a hacer cambios de rutinas que no están dentro de lo que ustedes como papás pueden llegar a ponerles día con día. Sin duda alguna, la conducta, el cambio de conducta es una de las primeras alertas rojas que se deben de tomar en cuenta si hay algo en los niños, sobre todo en depresión.
4: La psicóloga también aclaró que es muy importante tener conocimiento que la depresión en niñas y niños está ligada a la tristeza. Pero de no ser así, Betty Castorena nos explica de dónde podría venir la depresión.
0: Hay depresión o signos de depresión que no necesariamente tienen que ser asociados con esto típico que pensamos que siempre es. A veces es exceso de energía, a veces es el querer llamar la atención, que en realidad sí es una llamada de atención, pero es porque su cerebro está en alerta. Y cuando está en alerta, el cerebro por lo general pide a gritos ayuda y atención. Y ahí es donde debemos de voltear a ver y decir, ok, se está llamando atención, ¿por qué es?
4: Cuando el menor busca generar una reacción, ya sea en padres, madres o maestros, es importante escucharlos, ya que ese es el primer signo de alerta para detectar la depresión o ansiedad. Y en ese momento, acudir con los expertos en salud mental, que son las y los psicólogos en primera instancia. Entonces, muy importante estar al pendiente, oiga, de las bendiciones de la chamaquita, los chamaquitos ahí en casa, si tiene algún comportamiento que usted está notando algo extraño, algo raro e inusual, rápidamente hay que acudir a pedir la atención oportuna. Muy bien, pues eso es parte de lo que le comentábamos en el marco del día de las y los psicólogos y de este reporte que nos dio nuestra compañera Lili Torreso. Oiga, la cartelera de la Feria del Libro. Vámonos a otro orden de ideas no menos importantes. Mire, la Secretaría de Cultura presentó el programa general de la Feria del Libro de la Frontera 2026, que celebrará su décima edición del 22 al 31 de mayo en el Centro Cultural Paso del Norte en Ciudad Juárez. Durante el evento participarán más de 80 editoriales locales, nacionales e internacionales, además de ofrecerse talleres, presentaciones de libros internacionales y también actividades gratuitas para personas de todas las edades. Las actividades iniciarán el 22 de mayo, ya estamos a la vuelta de la esquina. En dos días comienzan con la presentación de Santino, El Camino del Mago, una ópera clown de la compañía Triciclo Rojo, acompañada por la Orquesta de la Universidad Autónoma de Ciudad Juárez, con funciones de 10 de la mañana y 7 de la tarde en el foro Víctor Hugo Rascón Banda. Si usted está interesado, ya sabe, el 22 de mayo a las 10 de la mañana y a las 7 de la tarde son dos funciones. Ese mismo día se realizará la mesa inaugural El Poema es un Río de Voces, con Ernesto Lumbreras, además de la presentación del libro El Corazón Tiene Razones que la Razón No Entiende, de Rosina Conde, en la Cineteca Juárez. Entre las actividades destacadas se encuentran la plática Noches con la Literatura, programada para el 23 de mayo, con la participación de Raquel Castro, Carlos Marín, César Gándara y Alberto Chimal. También se presentará la obra Sueños de una Ciudad Perdida, de la compañía Telón de Arena, así como el concierto Norte Sonoro de Hasinghurst. La feria incluirá, o más bien concluirá el 31 de mayo, con la presentación del libro Norteña Memorias del Comienzo, de Julieta Venegas, además de un concierto dirigido por Héctor Infanzón. El programa completo puede consultarse, porque ya sé que le di muchas fechas y muchos datos, pues imagínese si ahorita le hago un examen, ¿usted cree que se va a acordar de todo lo que le acabo de comentar? Ni yo me acuerdo, oiga, con tanta fecha y tanto evento. No, pero mire, ahí le va, entonces lo puede consultar, todo lo que le dije. Si usted está interesado, nada más le recuerdo, del 22 al 31 de mayo, es el gran programa de la Feria del Libro, que tiene incluso variedad musical, presentación de textos y muchas actividades más. Muy bien, si usted necesita consultar alguno de estos eventos, horarios y demás, en las redes sociales de la Feria del Libro, de La Frontera y de la Secretaría de Cultura, ahí encuentra toda la programación. Redes sociales, de la Feria del Libro de la Frontera y de la Secretaría de Cultura. Entonces, pues bueno, ahí le dejo esto al hilo para que usted tome cuenta y va a ver que se la va a pasar muy bien. Necesitamos más de estos eventos, por supuesto, culturales, de enseñanza y sobre todo de la cultura de la lectura. Vamos a la pausa, regresamos con más.
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0: Vamos ahora con la información de espectáculos y música con nuestra queridísima Vicky Pérez. Adelante, mi estimada Vicky Pérez, ¿qué nos tienes?
1: 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No te lo pierdas y mientras ahorita tengo información para ti acerca del medio del espectáculo. Shakira volvió a robarse las miradas en redes sociales luego de reaccionar a los famosos chicos de Ghetto Kids, un grupo juvenil bailarín originario de Uganda que se ha hecho viral por sus impresionantes coreografías. La energía que transmiten en todos sus videos también da mucho de qué hablar. Todo comenzó cuando los chicos compartieron un clip bailando música de la colombiana y la respuesta de Shakira no tardó en llegar. La sorpresa fue todavía mayor cuando comenzaron los rumores de que la cantante los habría invitado a participar en uno de los shows relacionados con la fiesta futbolera. Y es que en redes sociales ya circuló un video donde los bailarines aparecen sosteniendo la bandera de Colombia mientras continúan bailando, algo que emocionó mucho a los fans de Shakira y encendió todavía más esas especulaciones. Muchos usuarios ya están diciendo que sería uno de los momentos más emotivos y virales del show, porque los Ghetto Kids se han convertido en un fenómeno internacional gracias a TikTok e Instagram, acumulando millones de seguidores alrededor del mundo. Además, la historia del grupo ha inspirado a mucha gente por la manera en que usan el baile como herramienta de superación y creatividad. Oye, los colombianos a todo lo que da, porque hablando de estrellas de este tipo, J Balvin, el cantante colombiano, fue captado recientemente disfrutando de una función de lucha libre en México, donde apareció entre el público viviendo toda la experiencia de este deporte, siendo el más fan. En videos compartidos en redes sociales se puede ver a Balvin disfrutando del ambiente de las máscaras, la música y obviamente toda la energía del ring. Rápidamente los fans comenzaron a compartir fotos y videos del artista, diciendo que estaban viviendo su momento más mexicano, este colombiano. Entre Shakira conectando con culturas a través de baile y Balvin dejándose conquistar por la lucha libre mexicana, las estrellas colombianas definitivamente están dando mucho de qué hablar. Así está la información del día de hoy. Quédate con más de MBS Noticias Ciudad Juárez El Paso. Yo soy Vicky Pérez y tú en todas partes, ponte EXA.
0: Bárbara, mi estimada Vicky, muchísimas gracias por esta valiosa información. Y bueno, hasta aquí llegamos con este espacio informativo, con este espacio de noticias el día de hoy. Muchísimas gracias por habernos acompañado a través de MBC Noticias Juárez, El Paso, Texas, en EXA FM 98.3. Una servidora, Alba González, a nombre de todo un gran equipo de trabajo, les agradece su sintonía y los esperamos el día de mañana, si el creador no dispone de contrario, lo contrario en punto, de la 1 de la tarde. Gracias, excelente miércoles.
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Son ya las 2 de la tarde con 10 minutos en XFM 98.3 en esta tarde de miércoles, ombliguito de semana, y el día de hoy andamos en la calle. ¿Qué día se nos ocurrió salir cuando la tierra anda haciendo las suyas? Pero no nos importa, el día de hoy te queremos invitar para que vengas y nos acompañes en esta tarde de miércoles. 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Más adelante te vamos a decir, así es de que sigue muy pendiente de XFM 98.3. 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Vámonos a más música, estás en XFM 98.3, en todas partes, ponte EXA.

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0: Son ya las 2 de la tarde con 44 minutos en EXA-FM 98.3. 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
0: 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Y ahorita la verdad es que sí necesitamos ya meternos un ratito, porque estábamos por acá en la mera esquina, vino mucha gente a pegar su EXA sticker, y déjenme les digo de una vez, primeras 2 personas que lleguen con su EXA sticker ya pegado y se lancen para acá y me digan de quién son los boletos que tenemos el día de hoy para regalarles, 2 personas, voy a regalar 2 pares de boletos. ¿De quién se imaginan? Les voy a decir un pedacito. ¡Regrésame mi corazón! ¡Ya! ¡Con eso! ¡Primeras 2 personas! ¡Ya llegó la primera! ¡Nos estaban cazando! ¡Ya llegó la primera! Necesitamos otra persona que venga y nos diga de quién se trata y se lleva su par de boletos cortesía de EXA-FM 98.3. ¡Lánzate para acá! Estamos en la mera esquina de Francisco Villarreal Torres y Gómez Morín. ¡Vámonos hasta las redes sociales de EXA-FM 98.3 para el EXA Live! ¡Vámonos con más música en EXA-FM 98.3 en todas partes! ¡Ponte EXA!
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14: ¡Hey, Tale! ¿Cómo estás? Buenas tardes, son las 3 de la tarde con un minuto. Mi nombre es Arturo Ortiz. Te voy a acompañar hasta las 5 de la tarde este miércoles 20 de mayo. Se nos está terminando mayo y estamos entrando a la micha de este 2026, ¿puedes tú creerlo? Uf, va muy rápido, ¿no? Dele calmado, 2026, dele calmado. Bueno, por eso hay que disfrutar muchísimo cada momento, cada minuto, cada segundo, porque el tiempo se va y no regresa. ¡Sas! Tenemos una temperatura en este momento que anda por ahí de los 29 grados centígrados, 85 grados Fahrenheit. Tenemos humedad de 16% y el viento corre, eso sí, a 13 millas por hora. Está airosito, terroso, pero eso no importa porque con música la vida es otra, ¿sí o no? Quédate conmigo y te vas a dar cuenta de eso. Oye, más al ratito voy a tener una entrevista con el abogado en inmigración, Matthew James. Si tienes algún proceso ahorita, un proceso de trámite migratorio, y estás atorado, tienes dudas, tienes miedo por cómo está la situación ahora, bueno, puedes decirme tu pregunta a través de nuestro WhatsApp 915-667-1389, ahorita con tiempo, para que cuando platiquemos con el abogado, pues yo le lanzo la pregunta y te resuelva la duda, ¿ok? Entonces, ¿dónde la pregunta migratoria? 915-667-1389. 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

0: cosa. Mira, la línea express está más atrás de la curva. La línea tradicional está más atrás del alto del retorno. Todo el puente lleno, una hora con 30 minutos para cruzar en el libre, saturado América, saturado Pérez Serna, todo el puente lleno. 1:30 a 2 horas aproximadamente para cruzar en el centro. Ahí está buena parte de la avenida Juárez ocupada. Todo el puente lleno, 1:30 a 1:30 minutos para cruzar. Santa Teresa, 30:35. Y en puente de Tornillo, de 10 a 15 minutos aproximadamente.
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3: La presidenta de México, Claudia Sheinbaum, cuestionó al alcalde de Chihuahua, Marco Bonilla, por el uso de patrullas municipales con emblemas del Departamento de Policía de Nueva York y por reuniones de seguridad con autoridades estadounidenses. Ante este señalamiento, Marco Bonilla respondió a través de sus redes sociales. Escuchemos.
4: Logo dice corporaciones hermanas porque en Chihuahua trabajamos con esquemas de capacitación y colaboración internacional para fortalecer la preparación de nuestra policía y lograr continuar siendo la mejor policía de México. Y no es algo nuevo ni extraño. Distintos gobiernos en México también han recurrido a modelos y asesorías internacionales en materia de seguridad, como el propio Andrés Manuel López Obrador cuando fue jefe de gobierno del entonces Distrito Federal, que contrató como asesor al exalcalde de Nueva York, Rudolph Giuliani. Aquí tenemos algo claro. Cuando se trata de proteger a nuestra gente, siempre vamos a buscar las mejores herramientas, tecnología y capacitación para nuestros policías.
3: Finalmente, invitó a la presidenta Claudia Sheinbaum a visitar Chihuahua capital, ya que en su agenda solo ha estado Ciudad Juárez y la Sierra Tarahumara. Esta y más información a través de MBS Noticias Juárez, El Paso, Texas, le informó Alba González.
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0: 3:34 PM. 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

0: qué es lo que no debemos hacer.
1: You know, I understand people are scared, but the greatest thing is to start the process on certain things because that can provide some protection, such as filing and beginning the family petition application, doing the pardons, because it makes it a little bit more difficult for immigration to do maybe what it wants to do to you because you have some applications already pending and you could seek relief from the immigration court easier than you could if you had no claims or relief already submitted.
2: Excelente. Muchas gracias. Nos confirma el abogado. Hay que consultarse con un abogado de sus trámites migratorios y hay que atreverse a hacer los trámites que tiene que ser correspondientes para evitar que lo vayan a tener inmigración o que vayan a ser deportados. Entonces, si hay algo que se pueda hacer a respecto de su caso, el abogado se lo va a hacer saber y lo va a apoyar durante el proceso. Hemos visto muchos casos, lamentablemente, donde han sido arrestados, no les dan la oportunidad de pelear su caso y simplemente terminan siendo deportados automáticamente. Entonces, ahí es donde entra el abogado. Si usted tiene un problema con inmigración o si quiere saber si es elegible para un beneficio de inmigración, este es el espacio donde nos puede mandar su pregunta y el abogado Matthew James con gusto le va a contestar, le va a dar respuesta.
0: Gracias, abogado Matthew James, y gracias, Chris. Oye, ¿nos puedes compartir para todo el público la dirección de sus oficinas o a qué teléfono pueden marcar para alguna consulta?
2: Claro que sí, con mucho gusto. Las personas que nos puedan visitar aquí en El Paso, estamos enfrentito de la Plaza San Jacinto o Plaza de los Lagartos. 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
0: Claro que sí, porque vamos a seguir platicando. Gracias, Chris. Gracias también al abogado Matthew James. Y en un momentito seguimos platicando, ¿verdad?
2: Gracias.
0: Claro que sí, Chris. Bueno, en un ratito, para que si tienes alguna pregunta, puedes dejármela, ¿eh? Ahí al 915-667-1389. Con mucho gusto se te aclarará esa duda para que sigas tu proceso migratorio. 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
0: 3 de la tarde con 48 minutos en EXA FM 98.3, la estación de los conciertos. 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

0: 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Vamos a continuar platicando con el despacho del abogado Matthew James y con Chris también, que nos pasa toda la información correspondiente. Y bueno, está muy atento porque te vamos a repetir el número de teléfono para que tú, si tienes alguna duda y quieres preguntar sobre tu proceso migratorio, tu trámite, bueno, con toda confianza lo hagas, porque son temas difíciles que a veces nos llenan de miedo y hasta a veces nos dan como que inseguridad o miedo preguntar, pero pues nada como que lo hagas con un profesional. Y precisamente, Chris, abogado Matthew, hay una pregunta que me dejaron por acá que dice que está haciendo un trámite, pero que se siente un poco inseguro porque no es precisamente un abogado quien lleva el caso, la situación, es algo así como tipo notario. Hay que tener mucho cuidado, ¿no?, con este tipo de trámites de personas que pues, tal vez los localizan por ahí, por las redes sociales, y que ofrecen un servicio para arreglar trámites migratorios sin ser precisamente abogado. Hay que tener cuidado con eso, ¿no?
1: Probably should be careful working with a notary. You have no idea how many cases we've had to fix from people with notaries. Notaries don't have an education in the law. They're not updated with what is actually occurring now. So be very careful with notary. Maybe cheap, but you'll pay for it with a deportation or potential loss of green card or who knows what.
2: Exacto. Muchas gracias, tu abogado. Pues sí, como nos confirma el abogado, en este caso, pues sí tiene que trabajar con alguien especializado en inmigración. Como les comenta el abogado, pues un notario no tiene el conocimiento de leyes migratorias, por lo tanto, pues puede haber ahí alguna inconsistencia en su paquete que resulte en una negación. Y pues nos comenta el abogado que lamentablemente hemos visto casos en esta situación donde van con una persona que no tiene experiencia en inmigración y lamentablemente pues terminan haciendo errores en la aplicación que ya no se pueden resolver.
0: Sí, puede costarte pues bastante caro, ¿no? Que haya por ahí algún impedimento en tu trámite. Entonces, nada como hacerlo con el abogado Matthew James, que tiene este servicio profesional para ti, y más si necesitas representación legal. Chris, no sé si puedas pasarme el número de teléfono para la gente que nos está escuchando ahorita y pueda hacerte alguna o puede hacerles algunas consultas sobre su trámite. Igual, pues mencionar nuevamente la ubicación de las oficinas.
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0: Perfecto. Pues muchas gracias, Chris, abogado Matthew James, por toda esta información que es muy importante, ¿no? Sobre todo aquí en nuestra vida en la frontera, de pronto nos llenamos de dudas y pues el miedo nos llena, ¿no? Y a veces terminamos como que escondiéndonos. ¿Alguna otra cosa que quieras agregar, abogado o Chris?
2: Muy bien. Recordarles que estamos a su servicio. 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Y no solo eso, actualmente manejamos planes de pago para todos los trámites migratorios y es de acuerdo a las posibilidades de nuestros clientes para que nos hablen, hagan sus preguntas con el abogado y él con gusto les va a dar respuesta. Igual, si no hay nada que se pueda hacer en referencia a su caso, el abogado también se lo va a informar para que no gaste su dinero pues en otros lados donde le cuenten mentiras, que sí se puede hacer algo cuando en realidad no se puede hacer nada en su caso.
0: Perfecto. Eso es muy importante. Gracias, Chris, porque aparte del miedo que a veces nos llenamos y nos impide avanzar en un trámite, a veces no tenemos lana, pero si hay planes de pago, pues está bastante chido, ¿no? Estás primero con un profesional y aparte pues sabes que puedes ir pagando poco a poco. Gracias, Chris.
2: Claro que sí, saludos, un abrazo, estamos en contacto y pues nos escuchamos la próxima semana a la misma hora con más información en el segmento de inmigración con el abogado Matilde. Muchas gracias.
0: Gracias, Chris. También un abrazo para el abogado Matthew James. Vamos a continuar con más música aquí en XFM 98.3, pero antes tengo algunos mensajes importantes.
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2: 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Buenas tardes. Son las 4:01, 4:01. 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
3: 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Oye, hoy es el día del psicólogo, de la psicóloga en México. Un abrazo, tengo un chorrotal de amigos psicólogos. Muchas felicidades a mi amiga Gaby Acosta, mi psicóloga de cabecera. Muchas gracias, mi Gaby, por siempre estar ahí, jalarme las orejas y toda la cosa, ¿eh? Muchas personas piensan que el 20 de mayo fue elegido debido a que fue el día en que pues entregó el primer título de licenciatura en psicología en el país, pero ese dato no se ha podido verificar. Según un documento publicado por Georgina Ortiz, que es presidenta de la Sociedad de Exalumnos de la Facultad de Psicología de la Universidad Nacional Autónoma de México, pues marca otro origen. La historia del Día del Psicólogo comienza el 20 de mayo de 1994, cuando se reunieron dependencias, escuelas, organismos relacionados tras un llamado del Colegio de Profesionales de Psicología, por allá en Jalisco, de la Universidad de Guadalajara. Bueno, de cualquier forma, pues hoy es el Día del Psicólogo. Muchas gracias, deben tener mucho trabajo ahora, ¿no? Hay mucha situación de atender estas situaciones emocionales ahora, que estamos llenos de estrés, que hay mucho suicidio, que hay mucha presión en los trabajos, ¿no? Y tienen bastante chamba, porque generalmente cuidamos la salud física, pero la salud mental no. Pensamos que es algo pasajero, que hablando con alguien ya se nos quita, pero no, necesitamos la ayuda profesional de un psicólogo. Así que tienen una gran responsabilidad, psicólogos, psicólogas, en estos tiempos. Un fuerte abrazo. Y pues desde aquí les mando una felicitación súper especial. Como Anaí Acosta también, que es vecinita. También a Joel, otro vecinito que es psicólogo. Es que donde yo vivo son un chorrotal de psicólogos. Bueno, pues a todos un fuerte abrazo. Vamos a continuar ahora sí con más música en XFM 98.3.

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1: 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Bueno, pues ha llegado el momento de regalarte boletos para el concierto de Carlos Rivera. ¿Quién dejo yo? A ver, tú. Tú que estás ahí en la línea del puente, ¿sí? ¿Tú? ¿Quieres? Tú también que estás en la oficina, ¿verdad? Sí. Te brillaron los ojitos. Desde acá te vi. Tú que estás allí en casita, también quieres, no te hagas. Bueno, hoy voy a estar bien barcote, no los voy a hacer batallar mucho, ¿ok? Lo que hay que hacer es ir al WhatsApp 915-667-1389. Y tienes que poner esta frase en un mensajito. Quiero, merezco y necesito mis boletos para Carlos Rivera. Así pon. Quiero, merezco y necesito mis boletos para Carlos Rivera. Todos van a participar y al final, más adelantito, voy a mencionar un nombre. Si es el tuyo, pues así de fácil habrás ganado, ¿ok? Y en una de esas, no nada más es un par. A lo mejor tengo dos ganadores, no sé. ¿Qué te parece? Bueno, entonces tienes que poner en el WhatsApp 915-667-1389. Quiero, merezco y necesito mis boletos para Carlos Rivera. ¿Cómo ves? ¿Que se arme la machaca o qué?
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Es Ponte, XFM 98.3, son las 4:21, 4:21. ¿Quieres boletos para el concierto de Carlos Rivera de este viernes, de pasado mañana? Bueno, entonces, hay que poner esta frase en el WhatsApp de Exa, 915-667-1389. Así, mira, quiero, merezco y necesito mis boletos para Carlos Rivera. Quiero, merezco y necesito mis boletos para Carlos Rivera. Y se arma la machaca. Pones esa frase, más adelante voy a mencionar un nombre, si es el tuyo, así de fácil te habrás llevado tus boletos. Así que dale. Todavía hay unos minutos para participar.

0: Vamos a ver cómo está la situación del tráfico. Hay una emergencia médica en Tierra Blanca Drive y Pebble Hills Boulevard para que lo consideres y tengas ahí tus precauciones, ¿ok? Bueno, ya lo sabes, hay que mantener siempre, siempre precauciones. 4 de la tarde con 26 minutos en XFM 98.3. 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No me tardo, ya regreso en XFM 98.3.
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0: 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Muy buenas tardes. 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Bueno, pues ahí está entonces tu oportunidad de ganar. Ahorita tengo la promo, Nada más tienes que mandarme un mensajito a la... Bueno, al WhatsApp 915-667-1389. 915-667-1389. Con esta frase. Ando bien pasalón el día de hoy, aprovecha, Quiero, merezco y necesito mis boletos para Carlos Rivera. Quiero, merezco y necesito mis boletos para Carlos Rivera, ¿ok? Así nada más le pones ahí, si menciono más adelante tu nombre, habrás ganado. Así se gana en Exa FM 98.3, la estación de los conciertos.

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0: 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Son las 4:37 minutos en la estación Naranja, 4:37. 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Acuérdate que tenemos la promo de los boletos de Carlos Rivera que hay que hacer. Bien fácil, bien barcotequeando el día de hoy. Solamente enviar un mensajito al 915-6673-89. Y ahí me pones la siguiente frase: quiero, merezco y necesito mis boletos para Carlos Rivera. Así tienes que poner: quiero, merezco y necesito mis boletos para Carlos Rivera. ¿Sale? Es más, regresando al corte digo un ganador, ¿va? Mientras tú sigues escribiéndole, ándale, córrele.
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Continuamos con más música aquí en EXA FM 98.3.

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0: Sigue participando para ganarte un par de boletos para el concierto de Carlos Rivera. Acuérdate de poner esta frase en el WhatsApp 915-667-1389. Quiero, merezco, necesito mis boletos para el concierto de Carlos Rivera. Bueno, así. Quiero, merezco y necesito mis boletos para Carlos Rivera. Y listo, se arma la machaca. Vamos a conocer a un ganador.
1: Que a partir de ahora me despido de...
0: Y bueno, si tú te llamas... Si tú te llamas por teléfono... Ah, no, ¿eh? Si tú te llamas... ¡Verónica Ríos! ¡Muchas felicidades, mi Vero! Te vas a ir al concierto de Carlos Rivera. ¡Aush! Disfruta mucho el concierto, canta sus canciones, enamórate otra vez, grita, brinca, baila. Pásala genial. Muchas felicidades, Verónica Ríos. Voy a estar en contacto contigo para pedirte unos datos que necesito, ¿va?

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1: Vamos a tu reporte de tráfico en los puentes internacionales. 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Vamos a ver, Puente Zaragoza, la línea se mantiene, pues está larguita, mira, la línea express está más atrás de la curva. La línea tradicional está más atrás del alto El Retorno, todo el puente lleno, de una hora a una hora con 20 minutos más o menos para cruzar. En el libre sí está saturado, tanto Américas como Pérez Serna, todo el puente lleno, una hora con 30 a 2 para cruzar. Ya el Santa Fe está súper chido, mira, porque no hay línea para pagar. Llegas prácticamente a la línea, a la caseta de cobro, quise decir, todo el puente lleno. 30, 35 minutos estás del lado americano. Santa Teresa de 30 a 35 y Tornillo de 15 a 20 minutos para cruzar. 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
1: 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Buenas tardes, 4:59. ¿Estás buscando trabajo con un salario competitivo y con todos los beneficios por ley? 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
1: 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Buenas tardes. 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Continuamos con más música aquí en XFM 98.3. Oye, ¿qué crees? Vamos a regalar otro boletito, ¿por qué no más uno? ¿Ok? Otros boletitos para que estés pendiente después de esta canción. Boletos para el concierto de Carlos Rivera.

Muy bien, en todas partes, Ponte Exa FM 98.3. Vamos a otro ganador de boletos para el concierto de Carlos Rivera. Con la frase: quiero, merezco y necesito mis boletos para Carlos Rivera. Esta tarde también es ganadora Susana Barrios. ¡Qué bárbara, Susana! Susana, no, ¿eh? Susana Barrios. Ok. Susana, pues ya tienes tus boletitos para que disfrutes del concierto este viernes de Carlos Rivera. Muchas felicidades.

Híjole, participaron como no tienen idea, ¿eh? Muchísimas personas. Pues es... No, se merecen que regale otro par de boletitos, sí, sí. ¿Cómo no? Bueno, en esta publicación, el siguiente ganador es... ¡Eres tú, Emanuel! Muchas felicidades también. Ya eres ganador de boletos para el concierto de Carlos Rivera. Ay, ay, ay. Bueno, pues muchas felicidades también para ti, Emanuel. Con esto termino mi turno el día de hoy. Vámonos con Globiro Junior Show. Ahorita voy a poner por ahí un mensajito para los ganadores, para que estén pendientes. Sale, vale. Me voy a despedir con la frase para tu reflexión. No es el golpe por la espalda lo que duele, no señor. Es cuando te volteas y miras quién fue. ¡Sas! ¡Qué fuerte, ¿no? Pero a veces vienen grandes desilusiones. ¡Hasta mañana! ¡Chao! ¡Bye, bye!

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9 minutos en la frecuencia exacta y ya comenzamos a arrancamos con la mejor actitud, con toda la pila, con toda esa energía. El día de hoy, ombligo de semana. ¡Miércoles! ¿Cómo te encuentras? Es el miércoles, ya vamos a mitad. Ya se siente más el juevesito, viernes. A gusto para descansar el fin de semanita, ¿eh? Así que, si andas ya estresado, cansado, que no aguantas. No. Tú mismo, échate ánimos, grítate. ¡Sí se puede! ¡Sí se puede! ¡Vámonos! Recuerda que en Exa todos y cada uno de los días son de fiesta.

0: para que te comuniques. WhatsApp de cabina 915-667-1389. Así es, WhatsApp de cabina 915-667-1389. Manda tu mensajito para ponerte tu palomita de ¿qué? De asistencia. ¡Vámonos, bonita tu palomita! En cuanto llegues, te ponemos tu palomita para la raza puntual. Sí. ¡Claro que sí!
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0: Oye, para la raza ya impuntual, pues ¿qué crees? Tu tochita gorda. Así que recuerda siempre estar desde tempranito porque también estamos ya en vivo a través de TikTok Live. Únete como Globito Junior Show. Estamos completamente en vivo en TikTok. Porque hoy vamos a tocar un tema bastante curioso. ¿Te ha pasado? Sí, cuando estás cansado, como que no eres tú. No terminas de razonar, de darle más vueltas al asunto, ¿no? A veces eres más tajante. Las personas cansadas, en algunas ocasiones, toman decisiones más honestas. ¿Es realmente esto? Bueno, hoy te voy a platicar lo que dice la psicología al respecto. Quédate con nosotros y sigue disfrutando de la mejor música. Exa FM 98.3.

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0: que... 5:20 de su lado, amigo Glovivo Junior Show. Glovivo Junior Show. Glovivo, Glovivo, ya llegó, ya llegó. Así que te invito para que te quedes con nosotros y sobre todo manda tu mensajito, manda tu WhatsApp, WhatsApp al 915-667-1389. Oye, dice por acá mi queridísima Xochitl. Buenas tardes, hola, saludos para Xochitl. Dice por acá mi queridísima Itzel. ¡Qué ranchito! Sí, olvídalo lo que te dije. No te mediques, nos caes muy bien así. Sí, no, no, no. Ese es mi miedo, de verdad. Es mi miedo ir al psiquiatra, ir así al psicólogo. ¿Qué tal si me arreglan? Y pues no, se me quita la gracia. Imagínate qué tal subir al psicólogo y todo y desaparecen las voces de mi cabeza que me cuentan unos chistazos bien buenos,
1: ¿eh? ¡Hombre, Chapolín!
0: Bueno, están medio rancios algunos, pero yo me río con esos chistes que me cuentan. ¡Saludos! Dice por acá, mi queridísima. ¡Ah, saludos también para Alberto! Dice por acá, Alejandra. ¡Hola, qué rachita! ¡Bienvenidos, bienvenidos! ¡María, hola! ¡Hola, hola! ¡Bienvenidos, bienvenidos! Muchas gracias a todos los que se están conectando y también saludando a través de TikTok. Y una vez, sus palomitas, ¡vámonos! ¡Tempraneras! Y sus besotes tranadotes. Oye, te presento los mejores temas y los mejores éxitos. El día de hoy, así es, llega para ti Daddy Yankee.

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0: Oli, de nuevo a tus fans. Nos apoyas con unas mañanitas. Producción, ¿qué dice?
1: No.
0: ¡Ándale!
1: No, no.
0: Unas mañanitas para Marce, que hoy cumple años. ¡Ah, qué bonita! Oye, saludos para Marce, que está de cumpleaños. ¿Cuántos años creen que está cumpliendo Marce? ¡22 añitos! Ya le debe hasta el SAT. ¡No! Con muchísimo cariño. El día de hoy para mi queridísima

0: ¿Qué se va a hacer? ¿Qué onda? ¿Qué rollito? ¿Dónde se va a hacer el asado? ¿El molacho? ¡Vámonos una vez! Ya miércoles, casi jueves. Ya puedes empezar a festejar. Ya es válido. Casi jueves, casi viernes, casi sábado y domingo. Ya, ¿para qué te mortificas? Ya desde mañana tienes autorizado no ir al trabajo. ¡Mira!
1: No puede estar mejor.
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8:51 minutos en la frecuencia exacta. 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Oye, ya es momento de irnos con muy buena música. Te presento Me Rehuso. Así es, de Danny Ocean. Disfrútalo en Exa FM 98.3.

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1: 5:57 en la frecuencia exacta. Y oye, ¿qué crees? Es momento de irnos con tu famosísimo reporte. ¿De qué? De los puentes internacionales. ¿Qué esperas? 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
1: Vamos a darle un vistazo en este momento al reporte de los puentes. Oye, pues arrancando en el puente Zaragoza. El puente Zaragoza, sí, como era de esperarse, tenemos bastante fila, bastante línea, un tiempo aproximado de 1:30, una hora 40. Puente Libre, oye, el Puente Libre también tenemos un tiempo de espera casi de 2 horas, así que muchachos, váyanse con bastante tiempo, con muchísima calma. En el Puente Santa Fe también tenemos un tiempo de espera, oye, de unos 40, 50 minutitos, está a mitad del puente, así que es buena opción el día de hoy. En el Puente Santa Teresa tenemos 45 a 50 minutos y en el Puente de Tornillo de 10 a 15 minutos. Este es tu reporte de los puentes internacionales.
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